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0: 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Buenos días. Son las 4.
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0: 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Buenos días. Son las 5.
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0: 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Buenos días. Son las 10.
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0: Hola, ¿qué tal amigos? Muy buenos días mundo. ¿Qué tal? ¿Cómo estás? ¿Cómo lo llevas? ¿Cómo empieza para ti este lunes 31 de agosto de 2026? Se acaba el mes de las vacaciones, comienza la normalidad, ya podemos ver los coleccionables en televisión para aprovechar el mes de septiembre. Pues haciendo bondad, ¿eh? Intentando ahorrar un poquillo después de los excesos del verano, ¿no te parece? Bueno, estamos unos cuantos que nos cogemos las vacaciones en septiembre. Yo ya te aviso que esta semana va a ser la última de la temporada. Hasta el día 3, hasta el jueves voy a estar contigo. Y luego regresamos el 28 de septiembre. Bueno, pues ya debemos estar casi todos por aquí, ¿no? Excepto alguno que se va ahora. Pues ya me contarás qué tal las vacas. Supongo, cortas, ¿no? Como suele decir todo el mundo. ¿Dónde te has ido? ¿Qué has hecho? ¿Qué tal te lo has pasado? Todas esas cosas. Muchas gracias por estar ahí, por acompañarnos, por participar y por formar parte de nuestra amplia familia de amigos del programa. Si te has ido de vacaciones y nos has llevado contigo, de maravilla. Más agradecida todavía. Eso es que eres fan de los de verdad o de las de verdad. Y bueno, pues seas quien seas y hagas lo que hagas, ya tenemos a tu disposición nuestro WhatsApp, que es el 637-768298. Con el más 34 delante si envías tu mensaje desde fuera de España. Y muy agradecida también con todas las emisoras que conectan con nosotros y nos ayudan a llegar hasta ti. Hoy saludamos a nuestros amigos de Johnny DJ Radio Online, Digitalfly.es, Onda Indalo Radio en Almería, Onda Musical 21 en Almonte, Huelva y Córdoba, Kilómetro Cero Radio en Ciaño, Langreo, Asturias, Play Frequency Radio en Barcelona y Argentina, Radio Navas en Navas de la Concepción, Sevilla, Onda Ocia Logroño en Tudela, Pamplona y Zaragoza, Nueva Onda Junquera en Junquera de Henares, Guadalajara y Radio 4G en Albacete. También ya nos avisan que en la próxima temporada se sumará la emisión del programa Splash Radio, que empieza su temporada el 21 de septiembre. Nosotros la semana siguiente. Bueno, pues muchas gracias a todos por elegirnos y por ayudarnos a producir esta magia de la radio. 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

0: vamos a felicitar, como siempre, si es tu cumple o te llamas Aristides o Ramón. También tenemos por aquí a Consuelo. Oye, San Ramón Nonato. En cuanto a los días internacionales, el de la solidaridad, realizado para promover y fortalecer los ideales de solidaridad como valores fundamentales para las relaciones entre las naciones, los pueblos y las personas. También se celebra el Día de los Afrodescendientes, de la obstetricia,
1: si te quieres divertir,
0: y de la conciencia sobre la sobredosis.

0: Bueno, pues nosotros nos vamos a quedar con esa celebración solidaria, dándole nuestra felicitación a todos los voluntarios y voluntarias que pertenecen a ONGs o no, que son personas que ayudan siempre que es necesario. Por eso tenemos canciones como esta.
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4: Hola, buenos días, mundo, saludos. Hoy lunes, música de los 70. Bueno, pues hoy os traigo a Silvestre con el tema You Make Me Feel del año 1978. Llegó al número 1 en la Billboard Hot 100 y

Me gusta muchísimo, Johnny, que hayas elegido esta canción. Se puso muy de moda de nuevo por salir en un anuncio de perfume ahí en la tele. Pero con esa voz en falsete, Sylvester nos quería bailar a base de bien, ¿eh? Pero es que es imposible ya. Yo no llego, ¿eh? Yo esos agudos no llevo ni loca. El único que conozco por aquí que podría llegar es Diabolik. Se me extraña que no haya cantado. Aunque si lo invoco, seguro que aparece por ahí, ¿eh?

0: Bueno, pues llega ya el momento de saludar al personal, con permiso de Pili, que está de vacaciones. Aún así ha aparecido, para decir algo, pero bueno, hoy merecidísimo el premio, que no me lo esperaba, de Miguelón de Tomelloso, a las 4 y 8 minutos de la mañana. Buenos días, mundo, lunes, lunero, cascabelero, hola. Pili aparecía a las 5 y 1 minuto, buenos días, mundo, feliz lunes de vacaciones, así con muchas sedes. Muy bien, pues a disfrutarlas. Yolanda desde Holanda a las 6 y cuarto, buen día, pues hola, corazón. Fermín, buenos días, mundo, saludos cordiales desde Ciaño para el mundo mundial, en Kilómetro Cero Radio, besito también para vosotros. Johnny, buenos días, mundo, aparecía a las 7:46. Las buenas personas no hacen que otras se sientan pequeñas o insignificantes. Ole, sí señor, ahí le has dado, No hace falta hacer sentir mal a nadie para ser uno importante. Hombre, también el compañero Paco Llopis de Radio Reina. Hola, buenos días a todo el grupo de mundenos, que paséis buen inicio de semana. Pues lo mismo. José Damián de Burgos, buenos días, mundero, nos manda vídeo. El panadero, ¿qué pasa?
1: Buenos días, mundano, hoy estoy contento.
0: ¡Qué bien!
1: Hoy es el último día de agosto.
0: ¡Qué bien,
1: y
0: que
1: llega
0: alegría, ¿no?
1: ¡Septiembre! ¡Y en septiembre llega el otoño!
0: Muy bueno, muy bueno. Ya te dije el otro día que como los veranos sigan así, yo me hago de tu club, A mí también me empieza a disgustar el verano. Solo por el calor, por todo lo demás me gusta, pero el calor, no. Bueno, pues por ahí ando aquí, ¿qué más? Buenos días, feliz lunes, mundo. No sé qué me mandas por ahí. Muchas fotos, muchos sticks, muchas cosas. Bueno, pues nada, bienvenido. Un día más, una semana más aquí. Johnny, desde Diabolis, a ver si lo encuentro, porque no sé qué ha pasado. Se me han ido por aquí todo de la botonera. Mira que la tenía llena. Se me ha quedado la mitad. Voy a tener que mirar a ver qué ha pasado. No estarían bien guardados. Mira, me tengo nota para mí mismo. Para el inicio de curso. Todo bien organizado. Las cosas en su sitio, para encontrarlas. Madre mía, es que tengo toneladas ya, Qué cosas. Bueno. ¿Y qué más dice? Buenos días, yo soy solidario. Bueno, me alegro. Ya sé yo que das mucho amor. Ya lo sé, ya. Y alguna lo debes saber también. Hombre, compañero John de Murillo, en La Rioja, nos da los buenos días desde Logroño. Y Sergio de Morini Radio, en Albalá de la Ribera, también dice buenos días, mundenos. A ver, fuera del grupo. ¿Me da tiempo? Sí. Me encanta, Marique. Dice la Virgen. No sé si es fin de mes o fin del mundo. Dice una reflexión tonta. Yolanda solo puede estar en Holanda. Porque si estuviera en Ruanda o en Uganda, sería rima asonante y no sería lo mismo. Pero bueno, ya empezamos. Como que me dan ataques de risa que no puedo continuar. A ver, Anonymous, ¿qué pasa?
2: Por cierto, María, ahora que caigo, la sintonía del panadero,
0: ¿sí?,
2: tendría que ser este tema, ¿no?
0: ¿Cuál? ¿Cuál tema? Ah, ¿el que me has puesto por ahí? Ah, sí, ese molaría mucho. A ver, luego lo pongo, que es uno de mis favoritos. ¿Qué me falta? Mari Carmen. Mari Carmen de Zaragoza, muy buenas.
3: Buenos días, María José. Buenos días, mundeños. Besitos de colores.
0: Hola, corazón. También hoy se anima con la música. Oye, qué alegría. Eso es que estás por ahí, estás escuchando. También andaba a las 6 de la mañana por ahí, y posiblemente antes despierta, Marisa de Cantabria, que nos decía buenos días, guapa, nos pide una canción que luego te pongo a ver. A ver, ya estamos, ¿no? Ya. Hasta aquí. ¿Qué tiempo tengo? Poco, pero esta me cabe, venga. Vamos con una canción antes de la disco. Oye, no me lo puedo creer, Que para algo. Digamos, muy bonita. Mira, Van Morrison con Brown Eyed Girl. En el día en el que lo recordamos a él, a Van Morrison, su cumple.
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0: pues es un cantante y compositor irlandés, que nacía tal día como hoy en 1945 en Belfast, Bloomfield. Cumple 81. Venga, felicidades con su música. Y está por ahí, de gira en septiembre. Llegamos a la disco, a la vuelta. Tenemos un momento playlist. Muy chulo también.

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3: Hola, hola, hola, hola. Bienvenidos a Momento. Al momento playlist de este 31 de agosto. Terminando las vacaciones veraniegas, final de mes, y todo lo bueno dicen que se acaba. Pero bueno, todavía nos queda el día de hoy para disfrutar de este mes de agosto que ha sido insoportable en lo caluroso y en otras cosas más que no voy a recordar ahora mismo. Vamos a ver. Hoy me voy a meter en una playlist del año 1988, los números 1 del año 88, que fueron en España. Y me voy a meter con una versión del tema, que la versión original es del año 84, pero yo voy a poner la versión remix del año 1988, Inalud, de Ofra Hazard. Esta versión, que la verdad que quedó muy bien en aquel momento, y fue número 1 en muchísimos países, entre ellos España. Así que Ofra Hazard, Inalud, y nosotros nos despedimos hasta mañana. Adiós, adiós. Venga, venga, disfrutar.

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1: Bueno, y esta canción está obligada, ¿no? Tuvo dinámico, lo recuerdan. ¿Qué pasó en el verano cuando uno se despedía del sitio donde veraneaba, ya sea el pueblo o la playa? Nos recuerda también a aquella maravillosa serie Verano Azul. Bueno, pues nada, para quien lo va a gozar tanto como el panadero y para quienes lo vais a echar de menos como prácticamente la mayoría.

0: Claro, pues que estoy pensando yo que tengo que poner sintonía para todo lo que me vais comentando. Verano sí, verano no. Verano para arriba, verano para abajo. Me gusta, no me gusta. A ver, vamos a ir por partes con lo que me habéis ido mandando desde la Desco. A ver, por ahí estaba el panadero. Bueno, vamos a poner primero el Anonymous, que decía una cosa, pues, muy del tema. A ver, ¿qué pasa?
1: A todos los que decís que no os gusta el verano, que no os gusta el verano, que está el calor, que no sé qué, que te deja pegajoso el cuerpo, que no sé cuántas.
0: Claro, sí.
1: Claro, y cuando os vais a la playa y están las chavalas, alguna que otra, y haciendo topless, eso no decís nada.
0: Eso, eso ya mola más, ¿no?
1: Ahí sí os calláis. Y cuando veis a los chavales ahí marcando tabletillas y todo eso, ahí tampoco decís nada, ¿verdad? Eso sí, eso no. A ver, ¿eso qué?
0: Ojo en la cámara tenemos, ¿eh? Pero yo creo que ha quedado claro. Lo que no nos gusta del verano es el calor exagerado. Todo lo demás sí, ¿eh? Todo lo demás nos encanta. Aquí Marisa también está diciendo, quiero que llegue el 25 de octubre, que me quedo de vacaciones, las necesito. Yo también, ¿eh? Panadero, ¿qué más cosas?
2: Bueno, si os sirve de consuelo, a Marijose le he propuesto para cuando hable de barco otra sintonía y a dar visto bueno.
0: Claro, claro. Y me encanta, además. Me gusta mucho.
2: El final del verano.
0: Ay, qué pena que no te había dado tiempo.
2: Llegó y tu partida.
0: Anda que no te gusta.

0: se me pone por aquí, Quique, no entiendo, no sé. De aquí el lema del teatro no es compatible. Mucha mierda. Vale. Ay, que hoy está en Johnny DJ Radio a las 10. ¿Qué más? Son su sesión, venga, vale. Apuntamos. Dice Johnny, y con razón, pero si hasta el 21 de septiembre es verano, ya. Pero la gente cuando vuelve de vacaciones parece que se ha acabado el verano, ya está. Dice Anónimo, no, porque ese tema ahora no. Y alguien se está depurando ya. Bueno, ya la volveré a poner, claro, cuando cambiemos de estación. Pero es ahora cuando estáis volviendo la mayoría de vacaciones. Y de Quique Más. Esta canción suena a romances de verano. No digo Max. Me gusta cómo amplias eso de Max. A ver, David, ¿qué?
1: ¿Verano? Claro que nos gusta verano. Yo aún sigo de vacaciones.
0: Ah, ¿sí?
1: Aquí en Piedra Buena, en Ciudad Real.
0: Bueno.
1: Y soy de Valencia, sí, pero sí. Estoy en Ciudad Real, en Piedra Buena.
0: ¿Anda?
1: Pero verano nuestros veranos de los 90.
0: Eso.
1: 90, 80. Que no teníamos en nuestros teléfonos móviles los grados que hacía, y seguro eso. Que hacía muchos más grados de los que hay ahora, pero nadie quería ir de enterado y de entendido.
0: Claro.
1: A ver, que es que mi móvil tiene 40 grados, porque lo dice mañana, que mañana va a llover, que no va a llover, que la semana que viene. Los aire acondicionados, que todo el mundo dice, me gusta el verano, pero claro, con el aire acondicionado en casa has metido toda la mañana y toda la tarde. Así también quiero yo verano.
0: Claro.
1: ¿Y dónde están los matamoscas? Todavía no ha salido un matamoscas que mate en realidad las moscas. Buenos días.
0: Qué bueno, David, me encanta esa reflexión. Muy bien. Es verdad, porque, bueno, matamoscas. Tenemos el del flis de toda la vida, que no sé por qué veo. Siempre le llamamos flis. O algo así, o flu flu. Pero me parece que es flis, ¿no? O fli. El de la mosca siempre es fli. Debe ser por eso, por el fly de la mosca. Por cierto, un beso para César, si anda por ahí. No sé si ha vuelto ya de vacaciones, me parece que la semana que viene. Pero bueno, luego por extensión, yo creo que hacemos el sonido onomatopéyico de los aerosoles. Estos. Fli, fli, fla, fla, flu. Pero matar moscas no es... Bueno, sí. Yo de eso sí que he matado moscas con eso. Y luego está... la paleta. La paleta de matar moscas. Que hay alguno que se carga hasta los cristales con eso. Los astrados que le meten. Y aún hay otra más que me mola mucho una vez. Que es como una raqueta. Tío, una raqueta que la fríe. Luego están esos aparatos que los cuelgas, que son con... Se ponían antes mucho en los bares, ahora creo que ya no les dejan. Son esos que también las freían, que son azules, neón, no morado, neón. Plas, porque explotan directamente. Y aún había otra que era más guarra, que era la de... Yo pensaba que no existía y el otro día lo vi. Las tiras esas que se quedan pegadas. Es como un rollo que lo sueltas, lo dejas ahí cuando pasan por la ventana o por el balcón o la puerta del balcón, se quedan ahí pegadas. Porque mírate si hay cosas para matar moscas. Ahora, más o menos efectivas ya depende de la habilidad de la mosca o de lo resabiada que esté. A ver qué me dice por aquí el panadero, ¿qué pasa?
2: A ver, Anónimo. Este verano no he ido ni un puñetero día a la playa. El año pasado tampoco.
0: Ay, pobre.
2: Y no puedo ir a ver a las chicas en Torle porque soy un hombre casado y no está bonito. Así que conmigo has patinado.
0: Bueno, a ver, paradero, no es que vayas. Yo creo que no es que vayas, es que ellas están ahí. Ya está. No vas a buscarlas tú. Digo yo. A ver, Anonymous vuelve a decir cosas. ¿Qué pasa?
3: El flus flus ese que tú dices, manejo. Ayer noche le eché yo eso y me parece que los mosquitos ya me dicen ya... Es como un desodorante para ellas.
0: Sí, sí,
3: nada.
0: Dañado.
3: Picotazo por aquí, picotazo por allá hasta mañana.
0: Inmunizados. Ay, dice Michael de Murcia, a mí me encanta el verano de Oslo. Oslo, el de Noruega. malo el anónimo, ¿qué?
3: Panadero, yo también soy un hombre casado y cuando voy a la playa no le voy a decir al chaval, no,
0: apartaros.
3: No, quitar la parte de arriba que soy casado. Ay, eso, hombre, eso. No te digo.
0: No se puede. Quedarías mal, además, ¿eh? Bueno, va, que nos vamos con cancioncilla que ya tenemos por aquí preparada para mi amiga Marisa.
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0: Bueno, pues ella nos pide esta canción de Son Frutos.
5: Buenos días, mundo. Oli. Buenos días, María José.
0: ¿Qué tal?
5: Venga, el último lunes del mes de agosto.
0: Ahí
5: ya
0: estamos. Venga. Mía.
5: Y venga, ánimo, María José. Sí, venga.
0: Que ya quedan menos.
5: Solo unos días ya a pasar de vacaciones y desconectar y descansar. Quiero pedirte la canción de Lo Volvería a Hacer de Son Frutos.
0: Vale.
5: Porque me gusta y porque sí. Ya está.
0: No tiene por qué ser por nada.
5: Y es para nuestro grupito, claro, como siempre.
0: Sí.
5: Para Mari Carmen de Zaragoza, uh-huh. Tú, Johnny, mi otro grupito, que es mi paisanita Charo, y Sole de Pinoso, también vale. Para ti, y que vaya todo bien.
0: Muy bien.
5: Un besito y buen día.
0: Venga, otro para ti grande. Que la disfrutes, que empieces muy bien la semana.

0: Pues no sé vosotros, pero a mí me ha recordado un poco la voz de Bunbury, ¿no? El tonito. Y sabemos que no es porque no lo ha presentado Marisa. Que son frutos. Escrito sean. Se supone que son en inglés. Son frutos. Dice ella, la semana empezaría mejor si empezase en martes. Le digo, entonces odiaría los martes. Dice, no, porque los martes no trabajo con la petarda. Hay más cosas que tengo por aquí pendientes. A ver, me da tiempo, sí. Bueno, como voy a poner una que no me habéis pedido, da lo mismo. Aún le decimos hola al verano, quedan días.
1: ¡Hola, verano!
0: Y sí, esa también la tengo, pero para luego. Es que me molan mucho los Sidoní. Dentro de los grupos indies es uno de mis favoritos. Lobos lesbian en plan oscuro y Sidoní en plan positivo. Así es mi contraste, digamos. Verano del amor remix. Claro, te mola mucho. Anónimos, ¿qué pasa?
2: De hecho, panadero, cuando vamos a la playa y vemos a alguna chavala ya que está sin tope, le digo a mi mujer, no, vámonos de aquí, que aquí hay pechugas y no quiero ver. Además, quedaría muy mal en mi currículum, ¿sabes?
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0: A ver, se nos revoluciona el personal.
3: A ellos les va.
0: Con eso que decíamos de las moscas. El Johnny dice: MJ, mi padre tiene una raqueta. Y ese aparato lo tenemos aquí en la torre. Ese que las fríe o las revienta. Las explota directamente. David, ¿qué más me cuentas?
4: Te falta, María José, uno que son unas tiras que dicen: ahí es que se enganchan todas las moscas.
0: Sí, esa
4: es. Sí, pero siguen apareciendo más. Hay una mosca. No, eso es un mosquito. Vaya mosca, eso no es una mosca. Eso ha sonado a otra cosa que no debería de ser una mosca. Pero escúcheme, aún no ha salido el aparato ese de los mosquitos, lo mismo.
0: ¿Sí?
4: Que parece que es un cargador de móvil,
0: vale,
4: ¿sabes?
0: Vale,
4: pero
0: vale,
4: con
0: vale.
4: Olor a yo que
0: sí,
4: sé
0: sí,
4: qué.
0: Sí. No, dice que va con ultrasonido, ¿no? Y había otro para ratas y todo, que me acuerdo que lo ponían tarde por la noche en la teletienda o algo así.
3: Se abren paraguas.
0: Y qué más dice, yo suelto las sandalias y las reviento en los cristales. Tan bosca, soy muy bestia, ya. Vamos, si haces eso, menuda, algún día te cargarás el cristal seguro, lo que te digo. Yo conozco a alguno que lo ha hecho también. Ah, mira, Johnny, me pone el aparatito. Es que no sé cómo se llama. Fríe mosca. Mosca a la parrilla. Parrilla de mosca. Yolanda dice, en Holanda no son moscas, son moscardas. A todas horas. Es verdad, este año también he visto muchas por aquí. De esas que les llamamos tábanos, que son muy gordas. Las de las caballerizas, que ya no hay. Venga, David, otra vez.
4: Ona, y el AUTAN.
0: Ah,
4: el
0: vale.
4: AUTAN. ¿Para qué? ¿Para qué existe la AUTAN? No sabemos si existe para refles, para echarte. No, yo me echo AUTAN para los mosquitos. Al final, te embadurnas de AUTAN y sabes lo único que consigues. Embadurnante de
0: eso,
4: AUTAN.
0: Eso. Ah, vale,
4: perdón,
0: verdad, repelente.
4: Es que estoy haciendo publicidad sí. Algo que
0: bueno,
4: no me están pagando.
0: No pasa nada. Señores de AUTAN, no paguen.
4: Vamos a estar con la mosca.
0: Nos dejamos pagar.
4: Hasta que no nos paguen, no vamos a decir el nombre otra vez.
0: Y ahora me estaba liando, es verdad. AUTAN es para proteger, ¿no? Para prevenir. Luego hay otro para después de que te han picado. Ah, Afterbeat, ¿eh? Venga, va a publi. En verano tendríamos que buscar laboratorios para estas cosas. De publicidad, de patrocinio. A ver, Yolanda, ¿qué?
5: Aquí en Holanda no son moscas, son sí. Moscardones, moscardas
0: gordas.
5: O moscardones, como le quieras llamar.
0: Ellos las
5: les
0: prefieren gordas
5: y se cachondean. Y en cambio, les echas desodorante y caen todas.
0: Madre mía, desodorante.
5: Mi pobre, pero cada vez que oye una moscarda ya no sabes si meterse debajo del sofá o hacer un túnel, porque es que es horrible.
0: Qué bueno, Yolanda, me ha encantado. Y de Johnny, y la raqueta parece un tenista profesional. Es que mola, es glamurosa, tiene estilo. ¿Y qué más dices? Si le pones butafumeiros, como cuando se bendice los papás al lío. Es el repelente que está poniendo aquí Johnny. Eso es lo mejor, ¿eh? Sobre todo si está en el campo. Michael, a ver. Y de las cosas con nombres compuestos no funcionan ninguna. Ni los matamoscas matan moscas, ni los sacacorchos sacan corchos. Y por supuesto los sacabocados, que me digan de dónde sacan los bocados. Te olvidas de uno, el abre fácil. Eso es peor del todo. ¿Cuántas comidas a fastidia un abre fácil? Marisa.
5: Las moscas de tiras de aparatos de ultravioleta y todo lo demás. Mira, yo te voy a enseñar el truco que tiene mi sobrino.
0: A ver, ¿qué?
5: Las observa. Coge una zapatilla, las pega en zapatillas y caen todas. A mí me sale una cada mil, pero a mi sobrino le salen mil cada una, ¿vale?
0: O sea, encima tiene puntería, muy bien. Panadero, ¿qué pasa?
1: Maricose, lo de que no he ido a la playa, no te lo tomes como con pena. Ah. Porque no he ido porque no quiero.
0: Ah, vale. Entonces, mal. Ahora vamos a la disco.

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10: 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Son las 11.
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1: Bueno, pues hemos regresado de la disco. Hello. Segunda hora de programa, la primera para algunas emisoras que conectan ahora con nosotros. Este tema, como por ejemplo, Onda Indalo Radio en Almería.
2: Ahora entiendo.
1: Radio Arena en Valencia y Antena CMU en Madrid. Pues hoy tenemos mucho cachondeo con esto del final del verano. Hay mucho comentario todavía por aquí. Y te recuerdo que puedes enviarnos tus mensajes al 637-768298 con el más 34 delante si lo haces desde fuera de España. Aprecio mucho tus audios. Y puedes pues comentar lo que escuchas o pedirnos música. Por ahí teníamos un poco el cachondeo de qué es el final del verano, de si nos gusta, si no nos gusta, de que nos encontramos en la playa, de las moscas y con qué se les mata. Hemos descubierto un montón de formas distintas que contienen en unos otro tema. Y bueno, y tenemos al panadero por aquí que nos sugiere esta canción del verano. A ver, buenas. Bueno,
3: Marijose, para que veas, venga, voy a pedirte esta canción del verano.
1: Anda, que... Bueno, pues nada. José Mota, quien lo crea, en la canción del verano. Vamos desde el principio con ello, que seguro que te va a recordar a otra.
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0: la parte, digamos, dura, ¿no? Del verano, las canciones que se postulan como canciones del verano y que permanecen en todas partes, que es otra vez. A mí me pasó con el Despacito y con esta también, ¿eh? Con esta que estás hablando, igual, en la que se basa. Pero bueno, ahí están, luego la recordaremos con cariño, ¿no? Cuando pase el tiempo, claro. Mucho tiempo en otras ocasiones. Venga, vamos con más, ¿qué tenemos por aquí?
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0: A ver, el Anónimos me echaba la bronca. Pero María, prefiero acordar. Hablábamos de moscas, ¿eh?
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0: Pero poco has tardado en desviar el tema. Céntrate, hablamos de moscas, moscas.
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0: Y esta es la canción que le sugiere al panadero como sintonía de su espacio. A mí no me parece mal, ¿eh? No la pondría. No, no me disgusta nada. ¿Qué pasa?
3: Vamos saludando por aquí, como quien dice, a la voz de ya.
0: Venga,
3: buenos días, mundo. Muy buenos días, moza hermosa. Bueno, yo por aquí te dejo el tema para el día de hoy.
0: Sí.
3: Y vamos a arrancar despacio, suave, como quien no quiere la cosa, ¿eh? ¿Vale?
0: Anda que no.
3: Venga, por lo dicho. Besitos para todos. Que ya estamos en el currele y hay muchos ojos, patas, pies, manos.
0: Y todo aquí controlando, mirando, ¿no?
3: Así, vale. Venga.
0: Bueno, vale. Bueno.
3: Besitos para todos.
0: Nada.
3: Ah, y azotes en el culete, claro que no. ¿Por qué no?
0: Y ¡hala! Le mandamos un beso a tu jefe, ¿eh? Venga, hola jefe. Y encima tengo el sonido yo también, ¿eh?

0: si al final son todos fondos muy reconocibles acelerados, ¿eh? No está mal.
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0: Ya se lo acabamos. A ver, cosas que nos dice la gente por aquí, panadero, ¿qué?
2: Yo creo que a nadie le sorprende, pero sí, esta canción a mí me gusta.
0: A mí también. Ay, me mola muchísimo. Yo estaba en la duda para ti entre esta que sugiere el Anonymous para sintonía para tu espacio de coches y en la de los coches del futuro. Ay, no, los coches del pasado, lo estoy diciendo mal. La de la Dilla Rusa, esa también es muy buena. Muy similar, además, a esto. Me da el mismo rollito. Anda, Luis de Rentería. Buenas, ¿qué pasa?
3: Buenos días, mundo. Se acabó lo bueno. Se acabó las vacaciones.
0: Tanto.
3: No estáis hablando de canciones del verano, cosas. Sí. Bueno, para mí, mi canción del verano, la mía, ya sé que no es, pero la mía ha sido la de Lapsus de Ultraligera.
0: Encanta,
3: ¿eh? Me he pegado todo el verano oyéndola. No a diario, pero muchas veces.
0: A más de
3: muchas
0: uno veces. Y a una
3: así
0: le gusta,
3: que,
0: ¿eh?
3: Si la puedes poner, te lo agradezco.
0: Vale, luego la busco, venga. A mí le gustaba mucho a Marisa, que nos la sugirió ella.

Por aquí dice Quique, me suena esa sirena de feria. Cabrón, ¿me la pasaste tú? Y por aquí dice Johnny, más que moscas son buitres este año. Bueno, están un poco de buen año, como se suele decir. Mira, pues a mí esta canción también me ha recordado hasta otra cosita que me he encontrado por aquí, a Frog House, con Aarón Sevilla y Los Castizos. Esto se llama Ilusiones. La IA también ha hecho muchas remezclas raras, ¿eh? Este verano. Ha sonado muy a esto. Venga, le damos un poquito para adelante porque veo que esto lleva como mucha intro. Ay, lo tiro, venga, va. Y también ese punto oriental, ¿no?

0: Y de Michael, a mí también me gusta. La canción de Lapsus es más potente y no tan ñoña como suelen ser las canciones indie.
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0: Lo he leído ya, Michael, lo siento. Dice, perdón, no digas ñoña, que Marisa Hinton me saca los huesos del cuerpo como si fuera una oliva.
1: Luego de nada no.
0: Y el anónimo dice, pero no estábamos hablando de pechuga. De moscas, de moscas.
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0: Marisa, yo tengo al lado una mosca muy gorda. Y ahora amenaza. Dice, mañana vais a flipar con mi sección. Ah, vale, vale. Es una amenaza. Es algo guapo, ¿no? Pues venga. Venga, va. Que no la sabemos, ¿eh? La de los chichos. La de las ilusiones. Dice Marisa que no, que Marisa Hinton no estará hasta la próxima temporada. Para ver qué pasa.
2: A ver, Mike, las olivas son enteras de madera. Lo que tiene hueso son las aceitunas.
0: ¿Ves? Yo eso de diferencia. La oliva de la aceituna yo tampoco lo tengo tan claro, ¿eh? Para mí son olivas todas.

Me encanta esto, que te meten aquí, un poquito de techno. A la Afro House de Aaron Sevilla con Leis Castizos. Esto también tiene algo de Oliver, de Oliver Gill. Ilusiones. Ay, estas ilusiones que nos hacemos a veces con el verano, sobre todo también, ¿eh? O de gente nueva, que piensas que va a ir bien.

0: Estaba esperando yo al panadero que mandaba audio, a ver.
1: Mira, os voy a decir otro motivo por el que no me gusta el verano.
0: ¿Por qué? La canción del verano.
1: Me voy a sincerar. Bueno, nosotros tenemos una goma que va desde una fuente hasta un depósito que tenemos al lado de casa y así tenemos agua corriente en casa.
0: ¿Qué me estás contando?
1: Y,
0: en fin,
1: y durante el verano, pues los bichajos pues hacen agujeros y todo eso. O sea que me tiro todo el puñetero verano tapando agujeros. Y no en el buen sentido.
0: A ver, oye, qué método, ¿no? Necesitaría yo ver cómo funciona eso con una goma. ¡Qué tecnología punta que tienes ahí, macho! Mientras nosotros estamos... cambia la cosa. Mientras nosotros están abriendo las cerraduras a distancia con el móvil, tú necesitas una goma para llevar el agua a casa. Bueno, ya me contarás. Vamos con más.
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0: A ver, mi amiga Mari Carmen de Zaragoza. Hoy está pedigüeña. Me alegra mucho. Antes decía, buen comienzo de semana, guapi. Puede ser para hoy, por fin. Me pide Look at Me Now. Aquí está DJ Jesse. Gracias.

0: 2002 hemos regresado musicalmente con DJ Jesse. Gracias a Mari Carmen.
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0: A ver, un montón de cosas que tengo por aquí. Gente que me comenta, anónimos que me dices.
2: El panadero tiene que ser millonario, ¿no?
0: ¿Por?
2: Yo siempre he escuchado que eso, que cuando tiene muchos cuartos, te dedicas a tapar agujeros. Hostia. Panadero, déjame 1000 euros.
0: Panadero también dice cosas.
3: A ver, Maricose.
0: ¿Qué?
3: La goma es para llevar el agua al depósito.
0: ¿Ya?
3: Y en la casa tenemos un motor de... de presión.
0: Vale.
3: Y cuando falta presión en el circuito o abre el grifo, pues el motor se activa y mete agua en la casa.
0: Vale, vale, vale. Aquí ya ingeniería total, ¿eh? Acércate, ya verás. ¿Qué más? Dentro del grupo, mira, David, también dice más cosas.
4: Lo que está dando de sí hablar de moscas y matamoscas.
0: Pues fíjate, ¿eh?
4: Los animalistas, los matamoscas, ¿qué hacen? ¿Qué hacen con las moscas? Le dicen, bonita, bonita, no me pique, bonita. Bonita, bonita. Por cierto, pon la canción de la mosca, la de yo romperé tus fotos,
0: ah, vale.
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0: Vale, vale, te la
4: ubico. Qué antiguo es, okay. Cartas, cartas.
0: Pero mola, mola.
4: Cartas, cartas.
5: Grabación bloqueada. Envía mensaje de voz.
4: Envía mensaje, envía mensaje.
5: Sí, sí, sí.
0: Pues ya está aquí el lapsus ultraligera que nos pedía Luis Rente, que le gusta también mucho a Marisa. Mira, por aquí saluda ahora Antonio de Cienza. Buenos días, me gustan los lunes y más este, que me voy de vacas. Un saludo, grupo, y hasta la vuelta. Pues tú como yo, ¿eh? A mí me quedan algunos días, pero bueno, poquito. Luis Rente, ¿qué pasa?
6: Hay una pregunta. ¿Soy yo el único que le parece que septiembre es año nuevo? Se empieza el cole, los chavales, empieza la nueva temporada de Liga.
0: Mira, pues casi.
6: Incluso los programas de radio algunas veces empiezan nuevas secciones,
0: claro,
6: nuevos locutores.
0: Claro. Pues sí.
6: Después del verano ya uno empieza en el curro de otra manera, con las pilas cargadas. No sé, para mí empieza el año. El 1 de enero no me parece nada. El 1 de septiembre sí. ¿Soy yo el raro o hay más gente como
0: yo? Buena pregunta, buena pregunta. Una buena observación. Panadero de nuevo por aquí.
3: Mira, Anonymous, tengo un asunto entre manos que, como me salga bien, el primer agujero que voy a tapar va a ser tuyo.

0: ahí estaba diciendo Marisa, y dice, sí, gracias Luis por la canción de Ultraligera. Y de que, pero luego te echa la bronca, ¿eh? Dice Luis que no todos nos hemos ido de vacaciones, ¿eh? Bueno, pues sí que es verdad que hay una vida antes de las vacaciones y otra vida después de las vacaciones. Como un reinicio.
1: A tu lado cada día, buenos días, mundo.
0: Menos mal que viene Amaral aquí a arreglarlo todo, que aún quedan días de verano, claro. A ver, más cosas, David.
2: Me pasa igual, yo creo que los días 31 de agosto es año Nochevieja y 1 de septiembre año nuevo.
0: Venga, ponemos aquí
2: más que nada
0: cohetes.
2: Porque, bueno, pues porque, como has dicho tú, Luis, llega un momento que empiezan todos los programas nuevos. ¿Sí? Al final todos son los mismos, al final todos los programas son los mismos.
0: ¿Y qué más?
3: Madero, a ver si me dejas a mí 3.000 pavos y cuando te vea ya te los pagaré.
0: Uy, paradero, aquí te está pidiendo dinero la gente ya, Con eso de tapar agujeros, ¿qué más?
4: Dite, vamos, ya seguro que les ponen plato y mantel ahí en la mesa.
0: ¿El qué?
4: Para que no las maten.
0: Ah, las buscas. Ya se me iba, ya. Anónimos otra vez. ¿Qué?
5: También estoy con el comentario ese que dice que arrancamos año. Ponte un villancico ya que está.
0: No me tentéis que yo soy capaz, ¿eh? ¿Lo pongo? A la vuelta de público.

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1: Venga, feliz temporada nueva.

0: No deis ideas, como dice Marisa.
1: Los petardos que.
0: Y te no fastidies, no empezarás con el villancico. Anónimo, no des ideas.

0: Ay, panadero, ¿qué pasa?
1: Creo que aquí la gente lo del asunto entre manos no
0: lo entiende, no. Me ha gustado Luis, que ha sido quien ha sugerido esto. Ha puesto foto de su WhatsApp del grupo. Desde en el grupo de empresa yo les he felicitado el año. Pues que sí, ¿eh? Casi como que sí, ¿eh? A ver, David, ¿qué me dices?
2: Sí, sí, el de Rosana. Para que todos los días sea Navidad.
0: También he puesto este que como tiene que coincidir un poco con el año nuevo, lo veía bien. ¿Qué más me pone por aquí?
3: ¡Ho, ho, ho! ¡Cómo me gustan los 31 de agosto! ¡Ho, ho, ho! Pero qué complicado y qué extraño es que yo me ponga a repartir regalos 3 meses antes. ¡Ho, ho, ho!
0: Mira,
3: ya que trabajo solo un día al año, aún queréis que trabaje 2. Y encima ahora, que hace mucho calor. ¿Qué pasa con mi trineo que no funciona?
0: Eso.
3: ¡Oh, oh, oh! Los renos se están calentando.
0: Delfines. Oh, oh.
3: Si voy a buscar la nieve, aquí no hay.
0: Bueno.
3: ¡Oh, oh, oh! Pues me quedo como estaba y no reparto ni un regalo.
0: ¡Oh, qué pena, eh! Mira, hay una cosa que sí que está, la acaba de decir Johnny. La lotería de Navidad. La están vendiendo hace tiempo, ¿eh? Está todo el verano. Anonymous, ¿qué?
4: Bien, villancico. Y beben y beben y vuelven a beber.
0: ¿Por qué no me van dando? Hay un beso para los papás de Johnny. Me han dado una foto ahí. Él mismo dice, saludos de mis padres, los tengo aquí a mi lado, viendo cómo hacemos el programa y escuchándote. Qué guay, un besito, besito. Michael dice, ¿en serio estás poniendo vegano? Dice, a ver, entre que se vende lotería de Navidad, los turrones los ponen antes y demás. Al final va a empezar el 1 de septiembre, pues eso. Ya casi que sí, ¿eh? Ay, panadero, ¿tampoco te gusta la Navidad?
1: Esto, papá, no es, por eso son mejores los reyes. Como ellos van en camello... Pueden repartir regalos,
0: mira,
1: también el 31 de agosto.
0: Es verdad, mira, es verdad, ¿eh? Ahí tienes toda la razón. ¿Qué más? Yo le dije, váyatela. Marisa, ¿qué pasa?
5: ¿Podrías ir un poquito a la mierda? Bueno, perdón, ya lo he dicho.
0: Me ha gustado, me
5: ha encantado.
0: Oye, espera, esto hay que repetirlo. Marisa, ¿estoy diciendo cosas así?
5: ¿Podrías ir un poquito a la mierda?
0: ¿En serio? Uy, uy, uy, que le estamos dando la vuelta al mundo aquí, ¿eh?
5: Bueno, perdón, ya lo he dicho. No me fastidiéis más el lunes, por favor. Anónimos, este ya te vale, ¿eh? Ya te vale, para que das ideas. Y a María José no se la pueden dar ideas, que las pone todas. Madre mía, ¿qué
0: me
5: pasa?
0: Encanta,
5: ¿que no pensáis en los que no tenemos vacaciones de verano?
0: Bueno, ya
5: porque
0: llegará.
5: Cuando luego todos estaréis trabajando,
0: entonces
5: sería
0: te rías
5: que
0: tú.
5: Me esté riendo de vosotros,
0: claro,
5: diciendo que estoy de vacaciones,
0: claro,
5: en octubre.
0: Claro, no.
5: Dejar un poquito a los
0: ser,
5: que no tenemos
0: ser.
5: Vacaciones de verano.
0: Y eso que decías que Marisito no salía hasta la vuelta,
5: ¿eh? Yo tengo vacaciones de verano, que vosotros ahora ya me estáis hablando de la Santa Navidad, con lo que sabéis que yo tanto la quiero.
0: Venga, más reacciones, Anonymous, ¿qué pasa?
4: Con mi burrito sabanero y camino de Belén.
0: Nos está quedando muy animalista también el programa, entre las moscas y el burrito y eso.
1: A oye, con Marisa diciendo
0: camello.
1: Palabrotas tiene su morbo,
0: sí,
1: ¿eh?
0: Sí, sí, sí. Vámonos mucho, me lo voy a guardar. Ah, y el Ferrero Rocher, los bombones de chocolate, es verdad. También han sacado helados los de Ferrero Rocher. Bueno, pues sí, sí, reíros, pero en nada estamos ya tomándonos la suba, ya lo veréis. El tiempo se pasa súper rápido, al menos a mí.
6: ¡Hola, verano!
7: ¡Hola!
0: Menos mal que tenemos todavía los jingles que nos recuerdan que sí, que aún estamos en verano, claro que sí. Luis de Rentería, a veces me meo de risa. Venga, una ronda de compresas ahora para que... Tena Lady y Men, ¿no? A ver, ya no sé ni quién me la ha pedido. Fíjate, llevamos tanto rato hablando de estas cosas que ya no sé. ¡Hombre, Johnny, muy bien! Dice, pero los mejores helados los de Pastel Biarritz. ¡Ole, ole, ole! Además nos han premiado este año, ¿eh? en el Festival del Vino. Oh, qué pena que no has escuchado su audio, Marisa. Bueno, pues nada, ya lo escucharás en el e-book. Yo creo que ha sido el Anonymous, pero no estoy segura con tanto que hemos hablado. Ya no sé cuál de los muchísimos audios que tenemos aquí podría corresponder a eso. Así que lo dejamos tal cual. Sé que lo has pedido, punto. Venga, vamos, que haces yo te quiero dar una de las protagonistas del día. Y eso que no ha sido un día mundial, ¿eh? Que yo que sepa no tiene su día. El mosquito sí, pero la mosca me parece que no tiene su día. Voy a mirar por si acaso, no voy a ser, pero me parece que no. Transforma en esperanza tu desesperación. A ver, Luis, ¿qué pasa? Dime.
6: Oye, si en invierno la gente pide a Carlos Baute y Marta Sánchez de ese tipo de canciones del verano, ¿por qué no se van a poder pedir, claro, villancicos en verano?
0: Pues
6: ¿no?
0: Tienes toda la razón.
6: ¿Por qué uno sí y el otro no?
0: Sí, señor, venga. Bravo, bravo, muy bien.

0: de Marisa no iba a salir Marisator, pero lo estáis ganando todos y con creces. Que lo sepáis. Y os quedan 3 días. Así que cuidadito con lo que decís y qué temas habláis. Anonymous pide una cerveza ese hombre. El señor. Sí, señor. Yo me pido el burrito. Ah, vale, lo de Luis. Miguelón saca aquí. Bueno, ya queda claro. O de pelota, ¿eh? Por lo del helado debe ser. Y David vuelve.
1: Hola amigos, muy buenos días. Aquí estamos en la Puerta del Sol. Hemos del Grand Prix, que es esta noche, que vamos a hacer doblete a retransmitir las 12 campanadas. Aquí amigos, ya sabéis que antes de las 12 campanadas vienen los cuartos. ¡Gringlón! Venga María José,
0: vale.
1: 12 campanadas, día 31 de agosto. ¡Feliz año nuevo!
0: ¡Feliz año nuevo! Gracias David, muy bueno. Te pongo aplausos, te lo mereces. Todos, os lo merecéis. A ver, panadero, ¿qué pasa?
2: Yo creo que es que en realidad nos gusta que Marisaito
0: aparezca.
2: Nos dé caña.
0: Claro, claro, nos gusta.
2: Solo nos falta decir, dame, dame fuerte y dame.
0: Sos un poco más vocal. Pues yo, es que no voy a dar tiempo, pero tenía por aquí también la de colección o moscas de los golpes bajos, por eso de las moscas. Lo que pasa es que ya hemos tenido bastante, ¿verdad? Vamos con algún cumpleaños musical, que debe ser.
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0: Que debe estar, que tiene que estar hoy, ¿eh? Mira, esto mola. Para los heavies. Los heavies que no dicen nada por ahí, pero de que los tenemos un poco espantados a los heavies. Pero alguno queda, ¿eh? Venga, que se pronuncie los heavies, va. Levante la mano. Tenemos cumpleaños en las filas de los Scorpions, concretamente el de Rudolf Schenker, músico y compositor alemán, conocido por ser el guitarrista y fundador de esta banda de hard rock y heavy metal. Él nació tal día como hoy, en 1948, en Hildesheim, en Alemania. Cumple 78 ya. Aquí están con uno de sus rocks más cañeros, este Rock You Like a Hurricane.

0: estamos así con música cañera. Os transmito el mensaje de Marisa, cuidado. Dice, pues preparaos que tengo una temporada entera para daros, será, y no os voy a pasar ni una. Avisados quedáis. Que esta temporada apareció Marisito solo hace unos meses, ¿verdad? Que la creamos tarde. Pero la hemos criado bien, ¿eh? A ver, panadero, que ha levantado la mano por lo de Heavy, ¿vale? Luis Rente, ¿qué me dices por aquí?
1: Joder, la que he liado con lo del año nuevo.
0: Sí. Nos encantan estos temas, nos va mucho, ¿eh? Cuando empieza la gente a reaccionar, es fenomenal. Dice Miguel, ostras, la Pedroche, cuando hemos puesto el audio de David. Dice Johnny, eso, que salga la Pedroche. Más panadero, ¿qué pasa?
2: Péganos mucho. Una patada en la boca.
0: ¡Uy, por Dios!
2: ¡Nos mata a todos!
0: Tenemos que buscar un sonido de látigo ahí. ¿Verdad que sí? Que quedaría guapo. Venga, va, seguimos heavies. Un momentito más. En blanco y negro lo veían todo. Los Barricadas. Hoy es el cumple del Drogas. Enrique Villarreal Almendáriz. Músico español, popular por haber sido durante casi 30 años cantante y bajista de esta banda de rock. Cumple 67, nacía en Pamplona tal día como hoy, en 1959.
3: Veo todo.

0: cuenta, y de Michael. Pues aquí la Pedroche sería tú, yo no digo nada. Pues a mí, bueno, ya lo hicimos este año pasado, ¿eh? Hicimos las campanadas en nuestro maratón de Nochevieja. A ver, no sé, Loli, ¿qué dice por aquí? ¿Qué pasa?
1: Hola, buenos días, mundo. Buenos Oli. Días, buenas tardes.
0: ¿Qué pasa?
1: Hola, María José.
0: Oli,
1: soy
0: Oli.
1: Loli de Barbastro. ¿Me podías poner la canción de Camela, Háblale de mí?
0: A ver si cabe.
1: Se la dedico para mi Justita, ángel, para ti, para Pascual, para todo el grupo, para la Sole y para la Carmen. Para la Carmen, la de la tienda.
0: Ah,
1: pa que,
0: pero ¿qué si... tienda? ¿Cuál tienda?
1: Bueno, que Carmen es del grupo.
0: Ah, Carmen de... Vale.
1: Besitos. Yo ahí, Camela, ira. Venga, los Camela. Camela.
0: ¿Y dónde dice el droga?

0: Bueno, vamos con la de Loli.
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0: Así rapidito, antes de colocarme aquí ya la última. Camel, háblale de mí. Para un montón de gente, entre ellos, ¿verdad? Que hacía días que no la saludábamos. A Carmen de Río Par. ¿Qué me queda? A ver, Marisa, ¿qué me dice por aquí?
2: ¿Qué pasa, panadero? ¿Que no tuviste bastante el día que mandé 12 audios solo para ti con Marisa y Tori dándote caña?
0: Pues sí, pues sí.
2: Pues te lo vuelvo a decir, la temporada empieza el 28 de septiembre y acaba en septiembre. Tienes un año
0: en el bus.
2: Así que mira si puede salir Marisa y Tori con el pégame.
0: Mira, mira.
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0: me dicen que se raya el CD, ¿eh?
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0: ¡Hala, que solo nos cabe una más, ya nos vamos! Para los locales, que a las 12 tenemos concurso, no os vayáis,
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0: pues ahí estaba el tema que nos pedía Loli. Y nos vamos ya con el último de hoy.
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0: Esto sí que sí, ¿eh? No va a gustar. Bueno, el último, penúltimo estoy viendo. Que me cabe otra cortita después. La pide Johnny, con muy buen gusto, como siempre. Aquí está su propuesta, que es la de Medusa, Paradise, junto a Dermot Kennedy.

0: el panadero nos dice algo por aquí. ¿Qué pasa?
1: Había un personaje de una web serie que lo buscaré mañana. ¿Sí? Marijose, prometo que intento sacar audio y te lo busco. Que se llamaba Cálico Electrónico, que decía: ¡Pégame, pégame fuerte, que me gusta!
0: Es de para Marisa, ¿no? Para Marisa y todo. Marisa dice: amiga mía, a ver si en estas vacaciones miras bien. Porque la web se me va muchísimo. Bueno, a lo mejor es cosa del streaming, ¿eh? David, ¿qué pasa?
2: Buah, veo todo en blanco y negro. Qué bueno lo pasamos, ¿eh? En el Buenos Días Mundo. ¿Basta que alguien diga algo? Para que empiece a salir la maquinaria.
0: Es que eso es lo que mola, eso es lo que mola, ¿no crees?
3: Buenos días, venía por el trabajo de chef que están buscando. Dice, sí, sí, sí. Dice, ¿qué sabe usted de catering? Dice, pues catering, dice, esto fue conmigo al instituto y luego se quedó preñado.
0: Uy, qué risa más perversa, qué melón. Venga, que no vamos. La hacemos en esa nueva versión del Sunny Side. Gracias a todos. Esto es Evalibus, lo subimos a la web de Radio Sabantano y ahora nos vamos al concurso en local. ¡Hasta mañana!

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Buenas tardes. Son las 2. 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
1: que...
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0: 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Buenas tardes. Son las 3.
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2: Американская фирма Transceptor Technology приступила к производству компьютеров «Персональный спутник»,

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1: 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Buenas tardes. Son las 6.
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Hola, hola, hola, ¿qué tal estáis? ¿Disfrutando del verano? Sí, quizás con la radio encendida. Bueno, pues ha llegado el momento de disfrutar aquí en la Isla de la Música con las mejores canciones que te hemos puesto a lo largo de una temporada de radio. Vamos a disfrutar de todos los éxitos, todas las novedades que hemos puesto en los últimos meses, concentrados en estas dos horas de programa. Así que

0: nuestro jardín es el segundo corte, o mejor dicho, el Nexo 02 de Nexo, el álbum más especial de la carrera de Neil Moliner.
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0: disco que ya está a la venta y que por supuesto lo iremos disfrutando poco a poco aquí en este programa, porque al fin y al cabo también es un nexo entre los oyentes, la música y la buena conversación, cómo no. Y ahora llega Oxitocina, uno de los temas del último álbum de Cepeda, Llámame Luis.

colaboraciones sensacionales que se ha traído Manuel Carrasco para Pueblo Salvaje 1, disco que ya está a la venta. Gente corriente. Y está la magnífica aportación de Juanes a esta melodía.

López, sin perder su esencia, nos trae esta bonita historia celebrando el amor y la libertad. En noviembre saldrá a la venta su nuevo disco. Desde luego, pues nos seguirá dando mucho de qué hablar en las próximas semanas, sobre todo si hay colaboraciones entre medias. Y ahí tenías esta canción, Esdrújula, con Pablo López. Hemos comenzado La Isla de la Música y ahora llegan los ritmos veraniegos de Bombay.

0: estamos, bueno, estos días aquí en España estamos teniendo temperaturas prácticamente de verano, así que como calentamiento previo a lo que se viene encima, ahí están los chicos de Bombay para poner ritmillo a la estación estival, invitando a quedar con ellos. Quédate conmigo hasta el amanecer y más allá si me apuras.
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0: Pues nada, primeros minutos de programa superados, en los cuales hemos escuchado unas cuantas piezas, pero aún queda un montón por escuchar de la temporada aquí en la Isla de la Música. Será después de esta pequeña pausa.
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Chema, que invita a celebrar la unión entre países y animar nuestras selecciones, que es la idea, lo que se pretende de un evento tan grande como es el Mundial de Fútbol, que lo tenemos a la vuelta de la esquina, el 11 de junio, si no me falla los cálculos. Y otra artista que regresa a la carga es esta. Un artista que ganó popularidad inicialmente publicando covers, aunque su perfil creció de forma masiva tras ser la telonera de Olivia Rodrigo y especialmente de Taylor Swift. Allí fue cuando impulsó su carrera, logrando que temas como este That So True pues se ubicaran en número uno durante un montón de tiempo. Ahora, un par de años después, Gracie Abrams vuelve a la carga con un disco inspirado en la caza de brujas, Daughter From Hell, que saldrá a la venta en el mes de julio. Y temas con las que llegan a su límite emocional, Hit The Wall. Así suena el primer single del nuevo álbum que nos trae Gracie Abrams.

Bueno, lejos de ser una continuación de The Secret of Us, su anterior disco, el tema Hit the Wall marca una ruptura emocional y estética mucho más oscura, vulnerable y psicológica. Un tema que a muchos fans, pues, están felices y contentos de que Gracie Abrams trae nuevo material. En julio, como digo, el nuevo disco llamado

0: I Hate, o mejor dicho, Hate That I Made You Love Me, así se llama este nuevo single de Ariana Grande, adelanto del nuevo disco llamado Petals, que saldrá a la venta el 31 de julio, en el que se adentra en un universo narrativo inquietante, pero con esencia.
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0: Y es que tiene los ingredientes necesarios para sorprendernos. Esperemos que, bueno, disfrutemos del nuevo disco en cuanto salga a la venta. De lo que hay que disfrutar también es del nuevo álbum que ha sacado hace poco Sir Paul McCartney. The Boys of Dungeon Lane, rindiendo homenaje a su infancia en Liverpool. Y temas como este, Come Inside.

0: Come Inside, uno de los temas del nuevo disco de Paul McCartney que ha salido a la venta esta semana. Los chicos de Dungeon Lane, ese barrio de Liverpool donde nació y creció Paul McCartney. Y bueno, pues rememora este momento nostálgico en ese sensacional nuevo single y nuevo disco del cual todo el mundo pues está dando la enhorabuena.
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0: ¡Qué bueno! 80 años de media que tienen los integrantes y ahí están, dando guerra. Así me gusta. In the Stars, los Rolling Stones de vuelta. Con este fantástico adelanto, imagínate cómo va a ser su nuevo disco. Foreign Tongue saldrá a la venta en el mes de julio. Desde luego que vamos a pasar el verano de lo lindo, hablando y escuchando a sus satánicas majestades.
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0: Hace unos meses Bruno Mars lanzó disco y de esos temas se incluía esto.

Scroll se encuentra en el disco The Romantic, que ya hemos escuchado hace un tiempo en este programa. Pero atentos, porque ha sacado una versión en español. Vamos a ver si es verdad que tiene raíces, un poco de raíz puertorriqueña en su familia, nacida en Hawái. Y vamos ahora a disfrutar de esta versión en español del Risk It All, que se llama simplemente Lo Arriesgo Todo. Bruno Mars, cantando en español.

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0: 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Buenas tardes, son las 7.
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0: Pues estamos de regreso con la segunda parte de La Isla de la Música, que por cierto, también vamos a contar con Antonio Mejías, que nos ofrecerá lo mejor de las secciones de la música del recuerdo. Pero eso, como siempre, será al final del programa. Mientras tanto, te damos la bienvenida si acabas de encender la radio y conectarte con La Isla de la Música en su edición veraniega, en su edición deluxe, en la cual hemos juntado las mejores canciones que hemos puesto de la temporada y por supuesto que no podía faltar las novedades destacadas. Allá va con esta canción que ha sonado mucho esta temporada en el programa.
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0: Una colaboración esperadísima por todos sus fans. Ana Mena y Lola Índigo, dos referentes del pop español, se unen en un tema que desde luego están dispuestos a conquistar los chiringuitos y que habla sobre dejarse llevar por los sentimientos que se tienen hacia una persona a la que quieres entregarle todo. Así que vamos a bailar, vamos a aprender la coreografía si a

0: Vamos, para mí, canción del verano 2026. Desde luego que se va a disfrutar en los chiringuitos y en los bailecitos de este Patito A de Ana Mena y Lola Índigo. Ahí está Ana Mena y Lola Índigo, ahí susurrando la combinación explosiva para este verano que acabamos de disfrutar en la Isla de la Música como novedad destacada.
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0: la canción más desgarradora de Agoney. Una emotiva balada sobre un amor clandestino que nunca pudo vivirse en libertad en algún día.
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1: Ahí estaban Taburete con este tema que fue compuesta, por cierto, originalmente hace 10 años, pero permaneció guardada como la canción perdida hasta esta semana cuando se lanzó esta carta blanca que nos traen los chicos de Taburete. Bueno, menudo temazo que se ha marcado el Sedu. Peliculón, el regreso del barrio con esta desgarradora historia de desamor, humillaciones, pero que a la vez se enfoca en el aprendizaje personal y la superación. El barrio.
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0: Ahí está el peliculón que nos trae el gaditano José Luis Figuereo, más conocido como El Barrio. Adelanto de su esperado nuevo álbum de estudio, el cual él mismo ha calificado como su mejor obra hasta la fecha, al haberse involucrado en el 100% de la creación, pues dispuestos a escuchar el resto de cintas que tiene montado para su gran cine.
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Pues sí, desde luego que este verano no se está tan mal. Así suena esta maravilla que nos traen los chicos de Efecto Pasillo. Como se nota que son de un lugar fantástico, las Islas Canarias, mi niña.

0: Pues ya estamos casi casi en el colofón del programa, pero antes de ello, como siempre, Antonio Mejías, en esta ocasión lo mejor de las secciones de la música de recuerdo será enseguida aquí.
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Hoy hemos comenzado con la canción más conocida de un dúo inglés llamado Everything But The Girl. Un dúo formado por Tracy Thorn y Ben Watts. Con este tema triunfaban en 1996. Son Ace Todd Bass, Beautiful Life.

de la banda sueca Ace of Base, el álbum The Bridge y este sencillo Beautiful Life.

Cause I'm Loving You. Tema de este grupo italiano llamado Double U. Y a un DJ alemán llamado ATV.

Y ahí André Tenneberger. Tenneberger. Conocido como ATP. Seguimos con otra banda italiana de Eurodance. Una banda que se llamó Fan Factory.

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1: Hola, este es el contestador automático de Ricardo Day y he venido aquí para informaros que la próxima semana, a esta misma hora y en esta misma emisora de radio, empieza una nueva temporada de La Isla de la Música, la duodécima temporada del espacio musical de referencia, con lo mejor de la música de ayer y de hoy, novedades y toda la actualidad musical del momento. Ya lo sabes, Ricardo Day te espera la semana que viene en una nueva temporada de La Isla de la Música. Mientras tanto, está aquí aprovechando los últimos instantes de playa. Ah, y os dice que sean felices y que disfruten de la música. Y yo también me voy a dar un bañito. Vale, hasta luego.

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1: 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Son las 9. 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

0: programa tendremos algunas canciones un poco más bailongas, por ejemplo como esta de Jennifer López junto a Gente de Zona, una canción lanzada en 2017. Ni tú ni yo, así comenzamos una nueva edición Esperando las Estrellas en tu radio favorita. Gracias por estar ahí. Saludos de José Luis Flores. Saludos también, por supuesto, de nuestra compañera Sara Cardeñosa, que como cada semana nos llega con una primera reflexión. Esperando las Estrellas, Sara.
1: Muy buenas, José Luis Flores, y gracias a todos por escucharnos una noche más. La reflexión que viene ahora es de Gerardo González García, de un libro suyo, y dice así: tú eres esa chica que se alegra hasta con un chocolate, esa chica romántica y cursi solo con aquel que se lo merece. Aprendiste tanto y ya no estás dispuesta a perder tu sonrisa bonita que llevas ahora.
0: Estará nuestra compañera Sara Cardeñosa para darnos un regalo a modo de canción, una canción estrella para ti en el Ecuador de nuestro programa. Comenzamos.

Bueno, un momento maravilloso dentro de un álbum llamado Fijación Oral Volumen 1, desde el sello Epic, año 2005. Es Alejandro Sanz y Shakira, La Tortura. Hoy estamos bailongos, ¿eh? Hoy estamos dándolo todo. Y es que es el chocolate. Está elaborado a partir del grano de cacao. Es un alimento conocido y disfrutado a nivel mundial, ¿verdad? Que, pues eso, puede llegar a ser saludable en pequeñas cantidades. Hoy con reflexiones, frases, etc. Lo dedicamos al chocolate.

Hoy le estamos dando sabor a chocolate a la cosa, con el sonido de Celia Cruz. Título genérico de este disco que se editó allá por el año 2001, llamado La Negra Tiene Tumbao. Así con el sonido de nuestra buena amiga que siempre nos dio mucho azúcar, los datos curiosos sobre el chocolate son numerosos y completamente sorprendentes. ¿Sabías que durante la Segunda Guerra Mundial el chocolate se convirtió en uno de los alimentos más consumidos por los soldados estadounidenses? En este contexto histórico y con el objetivo de que los combatientes pudieran disfrutar de su ración de dulce de forma rápida, en el año 1941 surgen los deliciosos M&M's. Por su parte, el encargado de producir las barras de cacao comúnmente consumidas durante la guerra, la Gran Guerra, fue Milton Hershey, un magnate de la industria del chocolate que hubiese perdido la vida en el naufragio del Titanic de no haber, por supuesto, su viaje en el transatlántico para resolver asuntos urgentes de la compañía. Si es que hoy lo estamos dedicando a algo que se llama chocolate. Y con buen sonido. Ahora nos acompaña Diego Torres y Carlos Vives, esperando las estrellas un poquito.

Hoy estamos eso, esperando las estrellas, moviendo las caderas, que también es importante en esta nueva edición, en esta edición 48. Música de Diego Torres.

con la portada del disco se refleja Fonseca y Orquesta Sinfónica Nacional de Colombia. Supuestamente así se llama este álbum, donde hay canciones dentro del mismo interesantísimos. Aquí tienes una de ellas, esto que se llama Eres mi sueño. Una canción que se lanzó allá por el año 2014. Que nos invita también a bailar, disfrutar de las estrellas, que lo tenemos ya, aquí la tenemos, a la vuelta de la esquina. Bueno, ya son 20 minutos lo que llevamos de programa. Ahora nos acompaña Jorge

Hoy lo estamos dedicando al chocolate. Sé que en relación a sus magias se ha comprobado que el chocolate posee múltiples beneficios. Actúa como un poderoso antioxidante y promueve la formación de colágeno. Incluso algunos centros de estética ofrecen tratamientos faciales a base de mascarillas de chocolate y su aroma es sencillamente inolvidable. Nos quedamos en el año 2017, el álbum se llama Ni un paso atrás. Nos quedamos con Jorge Celedón. Me gustas mucho. Esto es Esperando las Estrellas en tu radio.

0: las canciones incluidas dentro de este álbum llamado Bailamos Otra Vez. Bailando bachata, ¿verdad?
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0: Aproximadamente en 4 minutos llega nuestra compañera Sara Cardeñosa para darte algo en forma de regalo. Vamos ahora con la música de La Musicalité, con la colaboración especial de Raquel de Rosario. Ahí nos quedamos con estos 4 elementos. Aquí seguimos esperando las estrellas.

con nosotros en nuestro WhatsApp 641-042-137 y envíanos tus mensajes o tus audios para dedicatorias.

llegamos a la primera media hora de programa y nos quedamos con Raquel del Rosario. La música es de La Musicalité. Estos son los cuatro elementos. Una de las canciones lanzada ya por el año 2010. Enseguida llega nuestra compañera Sara Cardeñosa para hablarnos de chocolate.

0: siempre, ya tiene nuestro regalo. Una canción estrella para ti.
1: Muy buenas. Esta es la canción estrella para ti. La canción es Mayonesa. Es que fue el éxito del verano español del 2001. Y Chocolate es un grupo musical uruguayo. Así que todos a bailar.

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Estamos ya en la última media hora del programa y nos quedamos con el Ordinary World de Duran Duran. Una canción que se lanzó allá por el año 1993.

bonita canción a cargo de los Spandau Ballet, año 1984, con esto que se llama Fly For You. Hoy lo estamos dedicando al chocolate, porque las frases de chocolate demuestran que lo único que recibe este alimento alrededor del mundo es amor. Y es que desde su importación al resto del mundo, el chocolate nos ha encandilado a todos y todas, y cada una de sus formas. Chocolate negro, blanco, con leche, con almendras, con galletas, chocolate a la taza, en cacao, bombones, croissants, tostadas, piruletas, e incluso los helados de chocolate nos producen una cierta fascinación. ¿Y tú? ¿Qué tipo de chocolate disfrutas más? Oye, cuéntanoslo a través del WhatsApp 641-0421-37. Si lo haces fuera de España, más 34. Enseguida llegan los Culture Club.

bonita canción. Estamos en el año 1982, cuando en esa época salía esta canción al mercado de los archiconocidos Court to Club, de la mano, como siempre, de Boy George. Ahí estaba esto que se llama Do You Really Want to Hurt Me. Bueno, hay frases fantásticas. Acompáñenos un poquito a descubrir las más deliciosas frases de chocolate. Escoge tu favorita. Decía Charles Dickens, no hay nada mejor que un amigo, a menos que sea un amigo con chocolate. Por cierto, hay un dicho: las cuentas claras y el chocolate espeso. Homero Simpson, vamos a celebrar nuestro acuerdo añadiendo chocolate a la leche. Hay cuatro tipos básicos de comida: el chocolate con leche, el chocolate amargo, el chocolate blanco.

estamos en la recta final del programa, en esta edición 48, esperando las estrellas. ¿Qué te parece si nos acompaña el amigo Gregory Abbott? Venga, lo vamos a llamar, vamos a bailar con él. Esta canción se llama Shake You Down.

0: Llegamos al final de nuestro programa. Me quedo con una última reflexión de Roberto Jorge. Se derrama el misterio como un papel ajado, atropellando nuestro circo de asombro. Todo el esperar castillos y brujas para salirnos del cuerpo, como buscando los ángeles, los barriletes, huidos, esos interminables bosques de lobos y caperuzas, esas casas de chocolate de enanos y gigantes, esos silencios de la siesta en que uno cree volver al beso. Roberto Jorge Santoro. Una última reflexión a cargo de nuestra compañera Sara Cardeñosa.
1: Bueno, para despedirnos, una breve frase de Benedetti. Amo a las personas que te hacen reír, que te hacen pensar y las que te hacen chocolate. Hasta la próxima semana. Abrazos para todos y todas.
0: Gracias, Sara. Saludos de José Luis Flores. La cita la semana que viene, a esta misma hora, en este mismo lugar. Gracias por acompañarnos.

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muy buenas noches. 6 minutos nos separan del punto horario de las 12 de la noche, una hora menos en la Comunidad Canaria, y aquí estamos, presentes, levantando el dedo y diciéndote que estamos un día más, un fin de semana más contigo, con temas puntuales que hablan de conocimiento, de integridad, de conocimiento personal, de autoestima y sobre todo de valores. Un programa ya veterano en las ondas, en el mundo. Desde aquí nuestras felicitaciones y saludos a los amigos de Hispanoamérica, a Hispanoamérica, que tenéis la bondad de acompañarnos y escribirnos desde tan lejos. Gracias por esos correos con esas fotos que nos estáis enviando. ¿De dónde estáis? Gracias. luces@lucesenlaoscuridad.es es el correo que estáis utilizando. Estáis todos muy guapos. Las vacaciones hay que aprovecharlas, hay que disfrutarlas, hay que descansar, hay que pasárselo bien, que luego llega, pues eso, el siguiente semestre, y tenemos que o bien trabajar mucho o bien hincar muy bien los codos. Y ahora en septiembre, a los que fueron un poquito más cigarras, ¿verdad?, que no hormigas, les toca apechugar. Tranquilo, que a todos en algún momento nos ha pasado algo parecido. Buenas noches, España. Buenas noches, mundo. Os habla Pedro Riva. Encantado de estar un día más con vosotros. Recordando que tenemos varias aplicaciones, Google Play y Apple Store, para que podáis descargar.

cuántas cosas nuevas puede uno descubrir cada día, ¿verdad? Solamente con salir a la calle y mirar, observar, estudiar al propio ser humano de forma empírica en esa observación que nos hace a todos tan delicados muchas veces o tan antagónicos a esa palabra tan mágica, ¿no? Y meternos donde no nos llaman, ¿no? Pero en cualquier caso, si nos damos cuenta y nos fijamos en el prójimo, en lo que hacen, en la vida en sí, en general, te das cuenta que puedes ir aprendiendo más de lo que uno puede llegar a imaginar. Y además cosas que no aparecen en los libros. Hoy, como muchas veces, nos damos cuenta de la cantidad de cosas que debemos y no debemos hacer en la vida. Y uno piensa, ¿aprendemos en verdad, en realidad, de lo que observamos? ¿Necesitamos que alguien nos dé una palmadita en la espalda y que nos diga que por aquí va bien y por allí no? ¿Necesitamos leer algún que otro libro, algún manual, como para que nos estimule a saber diferenciar si las cosas están bien hechas o están mal hechas? ¿O hay algo dentro de cada uno de nosotros que ya nos indica que las cosas no las hacemos bien o todo lo contrario? Por ejemplo, estoy seguro que hay una cosa de la que estoy completamente convencido, y es que solo salvaré mi vida, mi existencia, mi espíritu, mi alma, amando, tal como suena, amando pero con letras mayúsculas, porque los únicos trozos de mi vida que habrán estado verdaderamente vivos serán aquellos que uno invierte, o que yo voy a invertir, o que vengo invirtiendo, ¿verdad?, en querer y ayudar a alguien, al mundo, a todos los seres vivos del planeta. Y posiblemente he tardado unos años en descubrirlo, porque durante mucho tiempo pensé que, pues no sé, mi fruto sería, pues no sé, dejar muchos libros escritos, muchos programas de radio concluidos, muchos premios conseguidos, etcétera, etcétera. Y ahora sé que mis únicas líneas dignas de contar fueron las que sirvieron o sirven a alguien para algo, para ser feliz, para entender mejor el mundo, para enfrentar la vida con más coraje. Al fin de tantas vueltas y revueltas, termino comprendiendo lo que ya sabía cuando aún apenas sí sabía andar. Es algo que está dentro de cada uno de nosotros. Pero si es que las cosas salen mucho mejor. Si no cuesta nada poner una sonrisa a cualquier petición, ¿verdad? Vayamos donde vayamos, con una pequeña sonrisa o un gesto amable, ya tienes el 50% de lo que querías ganado. Digo yo, vamos, pienso. Aunque hay gente muy amargada, ¿verdad? Hay gente que va con el vinagre diariamente hasta en la boca. Bueno, ellos sabrán. Desde luego, el vinagre, amén de que te guste, es un poco complicado de degustar, ¿verdad? Y tenerlo todo el día ahí presente. Yo me acuerdo incluso, si retrocedo a esa infancia que todos hemos tenido y busco algo en aquella vida de pequeño, ¿no?

pequeñajo, cuando uno andaba pues ahí de aquella manera, siendo un crío con 4 o 5 añitos, ¿no? Y viendo cómo pues mi madre pues hacía sus labores en casa y yo pues eso por el medio de la pues eso de la casa y demás, ¿no? Iba aprendiendo cosas de nuestros mayores, de mis padres, en esencia, como tú o como cualquier persona, porque en realidad si somos algo bueno y lo que tenemos es bueno, es gracias a ellos, no te equivoques. Porque de ellos hemos aprendido. Está muy bien aprender y dar gracias a nuestros maestros, genios, allí donde estén. Pero el que de verdad nos tiene que cultivar, el que de verdad nos tiene que dar esa cultura que nos aproxima a los demás, esos son los papás, la vida familiar, ¿verdad? Y a veces es complicado porque a veces no tenemos al papá o a la mamá presente por mil razones, y es que la vida es así. Y tenemos que salir de muchos tropiezos solitos. Bueno, de todo se aprende, ¿verdad? Y hay que sacarle al mal tiempo buena cara, y esas cosas hay que buscar siempre la proyección más profunda y decir, caramba, pues esto me ha servido a mí pues para fortalecer mi hogar, mi propia familia, para fortalecer aquellos momentos turbios o bajos que tengo, y me fortalece el pensar que yo pues salí a flote a pesar de no tener un papá o una mamá o los dos juntos cuando yo era pequeña. Bueno, en cualquier caso, de esas cosas pequeñas uno aprendió ya de pequeñito, quizás porque lo veía en casa, que la única forma de salir a flote y hacer las cosas como Dios manda y ser feliz es eso, entregándose, amando, ¿no? A pesar de la cantidad de bofetadas que nos puede dar la vida, que son muchas y que nos cuesta muchas veces poner aquello de la otra mejilla, esto cuesta, ¿eh? Esto cuesta poner la otra mejilla, y a veces lo dejas para para la justicia terrenal, eso de poner la otra mejilla, ¿no? Porque a veces ya uno no sabe, ¿no?, dónde está. Pero en cualquier caso, está bien, esos postulados, tanto los de arriba como los de abajo. En cualquier caso, me pregunto desde entonces si tal vez nuestro oficio de hombres no será en rigor otro que el de arroparnos los unos a los otros frente al frío del tiempo, sea cual sea el tiempo, estemos donde estemos. Y desde entonces hay algo que me asombra profundamente, porque querremos mucho más a los muertos que a los vivos. No sé si os habréis fijado vosotros en eso. A mí me choca. Cuando vamos a un entierro, por ejemplo, yo me pregunto siempre, ¿por qué quienes acompañan ese día al difunto no tuvieron parecido interés en acompañarle cuando vivía? ¿Por qué ahora les parece mucho mejor que antes? O al menos, ¿por qué solo ahora le elogian? ¿Serán hipócritas? ¿O es que solo descubrimos el amor cuando viene acompañado de dolor? Recuerdo, por ejemplo, cuánto me impresionó hace ya unos años una frase leída en un libro de, creo que era Cabo de Villa, que él mismo se preguntaba algo así como, ¿por qué el amor no hace a los hombres dichosos, pero su privación los hace desdichados? ¿Por qué la ausencia de la persona amada les hace sufrir más de lo que su presencia les hace gozar? Cosas que no se entienden. Los hombres descubren lo que valía el amor cuando les falta. Lo mismo que se enteran de que tienen páncreas cuando les duele, o que tienen corazón cuando palpita más de lo normal. Mientras viven, llevan el amor en el alma sin paladearlo, y van dejando que poco a poco se convierta, pues eso, en un tedio. Con lo cual sufren dos derrotas. No son felices y dejan que el amor se les destiña. Y así es como el mundo se va llenando de solitarios, convirtiéndose en una monstruosa concentración de soledades. Por eso creo, en rigor, de verdad, no hay más que una pregunta que deberíamos formularnos cada noche. Esta noche, por ejemplo, a ver qué tal, cómo va a ir mañana. Y anotarlo en nuestro libro de notas y decir, bueno, pues
o voy a plantearme algo diferente y mañana será otro día y pasado me plantearé otra cosa y pasado mañana será otro día y me volveré a plantear otra cosa. Por ejemplo, esta noche deberíamos preguntarnos, o al menos formularnos esa pregunta: ¿a quién he amado hoy? Espera, que no te oigo. ¿A quién he amado hoy? No vamos a apurar tanto. ¿A quién he ayudado hoy? Espera, que quisiera escucharte y no te oigo. ¿A quién he ayudado hoy? Claro que si la respuesta es negativa, ese habrá sido un día perdido. ¿Te acuerdas que comenzábamos esta noche diciendo que 24 horas dan para mucho y las podemos dividir en 3, 3 por 8, 24, una 8 horas para dormir, otra parte en trabajar y otra parte en disfrutar? Podemos estirar más una de un lado que del otro, ¿no? Pero estas preguntas están en medio de todas, al menos de las 16 horas, de las dos terceras partes. ¿A quién he amado hoy? ¿A quién he ayudado hoy? Una pregunta que también podríamos hacer a los que siempre critican a los demás, ¿verdad? Es gente que no sabe verse la viga en su propio ojo, pero ven la paja en el vecino. Qué curioso. Bueno, tiene que haber gente para todo. Por eso yo siempre me complace hablar a los amigos que nos venís escuchando, porque sois geniales, sois diferentes, sois de otra raza. ¿Sois de otra raza? ¿Qué le vamos a hacer? Pues sí, aguantarnos durante 26 años que ser de otro planeta. Y aguantar los tostones de un servidor al principio, pues también peor todavía, ¿no? O sea que... Pero desde luego, para ser como sois, eso no tiene parangón. Por eso... Que disfrutemos de esa audiencia con ese potencial y esos valores. Nosotros nos sentimos más que orgullosos y satisfechos, y en nombre del programa, del equipo y de la propia cadena, un millón de gracias enormes. Tendríais que verme ahora con los brazos abiertos dando ese millón de gracias a todos. ¿A quién he ayudado hoy? ¿A quién he amado hoy? Bueno, si quieres me lo escribes, ¿eh? Me escribes un correo a luces@lucesenlaoscuridad.es y me lo dices. Yo te prometo que te voy a contestar. No esperes una carta larga por el tiempo, pero al menos te vamos a contestar personalmente. luces@lucesenlaoscuridad.es. Que me encantáis, que lo sepáis. Muy buenas noches y bienvenidos a Luces en la Oscuridad.

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1: amor de Dios. Dios. Bendito sea aquel que regala todo a cambio de nada. Y el que derrama en las aguas tranquilas del alma, amor, eternamente amor.
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1: ¿Qué es lo que queremos todos? Amor y ser felices. Tener una buena compañía agradable a nuestro lado, alguien que podamos querer, alguien que nos quiera y que nos haga vibrar.
0: 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Bendito amor.
1: Alma Sanz, muy buenas noches.
2: Buenas noches, bien hallados, Pedro, bien, es un placer.
1: Bien hallados, ¿qué tal la semanita, Alma?
2: Pues muy bien, muchas gracias.
1: ¿Sí? ¿Una semana cargada de trabajo, cargada de felicidad?
2: De todo un poquito.
1: De todo un poco, ¿eh?
2: De ahí de todo, a veces hay felicidad, otras veces pues hay tristeza porque ves casos que realmente pues...
1: Son difíciles de tratar, ¿no?
2: Exactamente, pero no...
1: ¿Hay más felicidad que tristeza, que es lo importante?
2: Bueno, haría un 50%.
1: ¿Ah, sí?
2: Sí, a veces sí. Por desgracia es así.
1: Bueno, la felicidad en sí, ¿qué sería entonces? ¿Qué es la felicidad?
2: Bueno, yo creo que la felicidad es un estado óptimo de la divinidad del alma, Pedro, como tú bien sabes. Entonces ahí la felicidad es todo en nuestra vida. Si no estamos felices... ¿Para qué vivir, no?
1: ¿Para qué vivir? ¿Para qué venir a la Tierra? Bueno, Dios, el gran Hacedor, nos la ha dado por algo, ¿no? Nos ha dado tantas cosas bonitas,
2: ¿no? A veces son momentos, la felicidad son momentos puntuales de tu vida, pero hay que intentar siempre ser feliz y dar gracias a Dios cada mañana cuando nos levantamos y ver el sol y cuando nos vamos a dormir ver la luna y bueno, claro. Y hay días peores, hay otros días mejores, pero lo importante es tener calidad de vida, calidad de tu salud, el alma bien, ¿no?
1: Claro, porque tenemos esos sentidos abiertos. Imaginemos que nos falta uno, es igual el que sea, ¿no? El oído.
2: Bueno,
1: pues si no puedo escuchar, no puedo escuchar estas
2: tendrás
1: palabras.
2: Tendrás otra habilidad, te lo digo yo, porque hay mucha gente que no puede ver y realmente yo hablo con ellos y sienten más felicidad que otras personas.
1: Sí, pero que no valoramos los sentidos que tenemos, ¿verdad? Uh-huh. Solo lo valoramos cuando los hemos perdido y los hemos conocido, ¿no? Hay personas que tienen pues un problema de no saber agradecer lo que Dios les ha dado.
2: Hay que agradecer los cinco sentidos que tenemos, Pedro, sí, eso es muy importante, pero bueno, si lo tenemos todo...
1: Hay personas que tienen menguados algunos de esos sentidos y sin embargo son felices y nosotros que los tenemos todos no lo somos, ¿no? Cuando veo yo, por ejemplo, a un ciego, ¿no? Que un ciego de nacimiento, ¿no? Por ejemplo, Alma, ¿no? Que, oye, ven más casi que los
2: totalmente,
1: que tienen vista, ¿eh? Porque saben,
2: ven con su alma.
1: Han despertado también exactamente otra sensación, otro sentido, ¿no? A ese que les falló en un momento determinado. Es duro. Posiblemente sea más duro el haber visto y luego quedarse sin el sentido de la vista porque hay comparación, ¿no? Y dices, bueno, ¿y ahora?
2: No. Las personas que vieron en su día y luego no dejan por lo que sea, por algún problema, son realmente felices a su manera, ¿eh? Te lo digo yo porque me he tenido casos y me quedo, bueno...
1: Sí, ¿helada? ¿Parada?
2: No, me quedo...
1: ¿Fuera de juego?
2: Sí, no tengo palabras para describir lo que siento cuando los veo y me dicen que son felices, cómo me describen cosas, y yo digo, caramba, no lo hubiera dicho yo ni nunca así. También, ¿no? Como
1: se
2: describen...
1: Se despierta
2: sí,
1: algo,
2: se despierta...
1: ¿Como otro sentido?
2: Otro sentido dentro de ellos, maravilloso, que ellos ven otras cosas que nosotros no podemos ver, fíjate tú.
1: Los amigos que yo tengo, algunos de ellos son ciegos...
2: Sí.
1: Y a mí me sorprenden cada día más, porque cuando hablo con ellos, saben si los estoy mirando, si no los estoy mirando.
2: Totalmente, claro que sí.
1: Si estoy escribiendo en ese momento algo que me ha venido a la cabeza y aprovecho, porque lo que me dicen me está interesando y lo estoy anotando. Y me dicen... Pero escríbelo, Pedro, porque... ¿Pero cómo que escríbelo?
2: Tienen evidencia.
1: Sí, es una cosa... Y así un montón de gente que a lo mejor piensas, mira, pobre, ¿no? Le falta a lo mejor, pero nada de pobre, ni nada de nada. porque de verdad lo tienen más que asumido, tienen unas habilidades que yo no tengo, han despertado un sentido que yo no tengo.
2: Pedro, mira, la felicidad está dentro de nuestra alma, no en lo que tenemos, ni lo que dejamos de tener, ni qué sentidos tenemos.
1: ¿Es así?
2: Está dentro de nuestra alma. Yo siempre lo digo, que es que nuestra alma es lo que realmente despierta esa felicidad nuestra dentro y es realmente lo que tenemos, el alma. El alma es todo para nosotros.
1: Tenemos que conseguir que el alma sea feliz y que el trabajo que tengamos que hacer en esta vida sea un trabajo pues para darle la felicidad del mundo, sino para qué volver.
2: Claro, porque si tenemos el alma enferma tendremos depresión espiritual, miedos, bloqueos, ansiedad, que se nos pegarán cosas a nuestro alrededor sin querer, porque nuestra alma no está bien.
1: Energía oscura.
2: Energías oscuras, entidades de bajo astral, se nos abren puertas
1: adimensionales
2: porque no estamos bien, porque cuando nuestra alma no está bien despertamos otras cosas, entonces despertamos también que la gente no nos quiera, que se aparte de nosotros. Muchas veces es así.
1: Claro, si ven que no somos felices, que somos unos amargados, que somos unos avinagrados, que nos falta un poquito de sal o de chicha dulce en la vida, pues hombre, la gente no quiere estar con nosotros.
2: No, claro. Y que además que a todo esto nos vienen malos pensamientos,
1: enfermedades,
2: juzgar a los demás sin sentido,
1: sin motivo aparente.
2: Tenemos envidia, nos llenamos de toxicidad dentro de nosotros mismos, de malas energías, que al final la gente se quiere ir de nuestro lado y no entendemos el por qué se va esta persona, mi marido me deja, mis hijos.
1: Viene la ira.
2: Sí, viene la ira, el egoísmo, viene muchísimas cosas que no se entienden.
1: Parejas que se separan, como tú dices, ¿por qué me pasa esto con mi marido, con mi mujer? ¿No? ¿Qué ha pasado? ¿No? ¿Qué ha pasado? ¿No?
2: Sí, totalmente ves que algo no funciona en tu vida.
1: No es que se hayan dejado de querer, es que ha pasado algo ahí, un espíritu burlón, una mala energía, algo que nos ha contaminado en el trabajo, paseando por la calle, un mal de ojo sin más,
2: sí,
1: ¿no?
2: Sí, y tú bien sabes que ahora está como de moda el mal de ojo o el hacer santería a la gente, que es que me pongo las manos en la cabeza realmente el daño que está haciendo a muchas familias, la magia oscura, la magia negra, Pedro. Destrozan las familias y lo peor de todo, que se aparta la gente de ti.
1: Tiene fuerza esa gente que hace eso, ¿eh?
2: Sí,
1: tiene
2: por desgracia,
1: fuerza.
2: Sí.
1: Tiene fuerza, y hacen matanzas y hacen rituales con sangre, la sangre tiene...
2: Gente mala.
1: Sí.
2: Bueno, son gente que trabajan con el diablo, ¿eh? No trabajan con la luz.
1: Desde luego.
2: Para nada. Entonces, para eso estamos las guías espirituales, para ayudar a estas energías oscuras, liberarlas.
1: Sí.
2: Liberar.
1: Que se transformen y liberar a la persona que las tiene, ¿no? A la persona...
2: De todo mal,
1: Entiendo que tienes que sufrir tú también lo tuyo, porque cuando te enfrentas...
2: Mucho.
1: Cuando te enfrentas a estas energías oscuras para liberar... Porque claro, una cosa es que tú liberas a la persona y otra cosa es que además liberas a esa energía oscura y la transmutas, porque a lo mejor esa energía oscura es de una persona que marchó con ira, que se ha quedado aquí porque no ha encontrado
2: su plano espiritual
1: se ha quedado
2: atrapado.
1: Como, ¿y ahora dónde estoy? Estoy atrapado. Y no por eso que sea mala.
2: No,
1: es oscura.
2: No necesariamente.
1: Claro,
2: bueno, se oscurece.
1: Darles luz, ¿no?
2: Porque no tienen energía y buscan energía y a veces quitan la misma energía de un padre, de una madre, de un hijo, de un hermano, del que sea, porque ellos se alimentan de energía. Las almas nos alimentamos de energía. Sin energía morimos, Pedro. Entonces, como tú bien sabes, la energía es fundamental para todo, para el planeta, para los animales, para las personas.
1: Ni se crea ni se destruye, se transforma la energía. Claro, cuando una persona está perdida, ha muerto y está perdida y no sabe, pues poco a poco va ensuciando su alma.
2: Totalmente.
1: Porque se ha perdido, entonces se convierte, sin quererlo ella, en una energía oscura, que no significa que sea mala. Bueno, pues tú lo que haces es transmutar esa energía y la llevas a la luz. Está muy bien, porque donde está esa energía... Lo notan las personas de la casa, del lugar, ¿no?
2: Sí,
1: los vivos.
2: Muchas veces nuestras acciones también hacen que ensucien nuestra vida, nuestro campo áurico, nuestros chakras, nuestra alma, nuestros malos pensamientos.
1: Nuestros vórtices energéticos, esos chakras de los que siempre hablamos en este programa, ¿no?
2: Ya no hace falta venir de vidas pasadas, simplemente que en esta vida te estás ensuciando el alma, te estás haciendo daño a ti mismo como tú piensas.
1: maravilloso tener a Alma Sanz, guía espiritual y consejera, que nos ayude a encontrarnos, a liberarnos de esas energías negativas, energías oscuras, que no han encontrado el camino, la luz, de aquellos elementos que vienen pues del averno, que vienen del infierno, que vienen pues a destrozarnos, a hacernos daño.
2: El mal existe, Pedro. Es evidente que el diablo está entre nosotros y el diablo no quiere que lo sepamos. Tú bien lo sabes. Entonces, hay gente que dice, va, yo no creo en estas cosas. Bueno, pues mejor. Porque si las vieras o las sintieras, sería lo peor que te ha pasado en tu vida.
1: Claro.
2: Y a veces no sabes por qué te pasa tantas cosas, porque como eres ignorante de todo esto, cada vez se apodera más de ti el demonio y cada vez te hace más daño a ti o a tu familia. Y si no te lo hace a ti, es porque quiere de ti. Hay mucha gente que me dice, no, mira, nos pasa a todos, menos a mi marido. Realmente él no siente nada, no le ha perjudicado nada. Claro, porque trabaja a través de él para haceros daño a todos. Y se alimenta de eso y entonces va creciendo, hace como de bueno, pues
1: de secante, ¿no?
2: De
1: plataforma.
2: De plataforma para hacer daño.
1: Para llegar a los demás.
2: A todos los demás, a todos los que estén en esa casa,
1: en
2: ¿no?
1: esa situación y en esa casa, en ese lugar, ¿no?
2: Y a veces se quedan en las casas y las casas se enferman, Pedro.
1: Sí,
2: muchas
1: y
2: veces
1: se impregnan de esa energía oscura y se impregnan.
2: Y a veces no sabes por qué, pero llegas a casa, te encuentras mal, no duermes bien, estás con temores, ansiedad, tu hijo tiene pues pesadillas, tú también, y no sabes el por qué, sientes que las puertas se abren, los cuadros se caen, bueno, cosas extrañas que te van pasando, situaciones en tu vida, y dices, bueno, ¿qué será todo esto que me está pasando?
1: Claro, y energía negativa llama energía negativa, energía positiva, energía positiva. Si resulta que estamos mal, contagiamos a nuestros familiares, a nuestros hijos,
2: sí.
1: Y luego le decimos a nuestros hijos, ¿con qué compañías vas? Y a lo mejor el culpable de que vaya con una energía oscura o negativa somos nosotros, porque le hemos influido a que eso ocurra, ¿no?
2: Y pueden caer en adicciones muchas veces, en problemas, que no encuentran trabajo, que no son felices, muchas cosas.
1: No les llena absolutamente nada.
2: Exactamente.
1: Y no son felices en ningún plano social, ni psicológico, ni mental, ni espiritual. Bueno, tenemos la suerte de tener una guía espiritual, como digo, una consejera como es Alma Sanz. Voy a dar su teléfono. Los que estéis interesados en hablar con ella, os atenderá su secretaria y os podrá hacer algún tipo de liberación, algún tipo de sanación kármica, áurica del alma, o bien un equilibrado de chakras, una limpieza pues de ese kundalini que va subiendo por toda la columna vertebral hasta el Sahasrara, que es el chakra de la cabeza, y liberar toda la energía a través de esa cabeza y transmutarlo en energía positiva, en energía blanca, como podrían decir los hinduistas o los budistas, ¿no? Ese terreno oriental que conocemos, ¿no? Profundamente. 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Yo entiendo que tú eres una mujer feliz. ¿O lo intentas?
2: No, soy feliz. No lo intento, lo soy. Doy gracias a Dios por todo lo que tengo.
1: Claro, con ese don que tienes, con esa facultad que tienes, tienes que ser una mujer muy, muy, muy feliz. Muy feliz. Y además tienes que ser mucho más feliz por la cantidad de gente que llegas a ayudar todos los días.
2: Y la gente que me quiere, que es fundamental para mí.
1: Qué bonito.
2: Ayudar, la gente que me demuestra que me quiere. Bueno, el día a día mío, ¿no? Que es ayudar a la gente que yo veo que puedo ayudar, evidentemente, que está en mis manos.
1: Y van a ser felices, claro. Y van a limpiar su karma, su campo energético, su aura, ¿no? ¿Buscamos la felicidad? Bueno, pues ahora podemos encontrar la felicidad esta noche hablando con Alma Sanz. 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Dejamos el teléfono abierto, entonces, ¿no, Alma?
2: Encantada, ya lo sabes, es un placer para mí.
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0: Bien, pues vamos a atender esas comunicaciones. Nos vamos. ¿Dónde nos vamos, compañeros? No, no, no. ¿Hablar con Fátima? Sí, Fátima, buenas noches.
1: Hola, buenas noches, Pedro. Bien, buenas noches a todos.
0: Bienvenida, Fátima. ¿Desde dónde?
1: Desde el sur de España.
0: Desde el sur de España, ¡ole! Bueno, pues nada, Fátima, bienvenida, buenas noches.
1: Muchas gracias por atenderme, Pedro.
0: Un placer.
1: Es un programa fabuloso, eres un encanto de persona. Bueno, y toda la gente que nos atiende, pues son gente maravillosa.
0: Gracias.
1: Os escucho todos los días.
0: Gracias, mujer, gracias. Bueno, pues te dejo con Alma Sanz para que puedas hablar con ella.
1: ¿Eh? Ay, qué bien, me alegro muchísimo.
0: Te dejo con Alma Sanz para que puedas hablar con ella.
1: Vale, muchas gracias.
0: Venga, pues Alma Sanz, bueno. Fátima, que desde el sur.
2: Buenas noches, Fátima, un placer.
1: Ay, es un placer para mí, que tenía unas ganas de hablar contigo, que no veas.
2: Sí, bueno, vamos a mirar tu alma, qué es lo que te está pasando.
1: Uf.
2: Uy, madre de Dios, porque...
1: Sabía que lo ibas a decir.
2: Uy, es que me da esta impresión ver tu alma, porque es como que no quieren que estés aquí, como que te mueras. Bueno, vamos a mirar.
1: Solo sé yo.
2: Uf, déjame un segundo, que me he quedado... Buah, por Dios.

0: vamos a mirar. Veo mucho sufrimiento en tu alma, realmente estás agotada. Estás muy sola ahora actualmente porque veo que... Es que me sabe muy mal decírtelo, pero es como que alguien quiere que te vayas, que...
1: Sí, lo sé, sí.
0: Lo sabes, ¿no? Es tu ex, lo sabes. Bueno, tu ex, la mujer, actualmente. Sí. ¿Mm? Te están haciendo algo muy malo, que es santería.
1: Sí.
0: ¿Lo sabes?
1: Sí, yo me he encontrado en el jardín, día 1 de noviembre, me he encontrado un animal muerto,
0: ya,
1: no sé lo que era ensangrentado y un pájaro muerto negro.
0: Sí, lo estoy viendo y me pongo malísima, de verdad, malísima, porque cuando te he visto he pensado, Dios mío, pero ¿qué es lo que le quieren hacer a esta mujer? Porque quieren es llevarte tu alma, es como que el diablo se la quiere llevar, ¿mm? Es que realmente hace años que no veía una cosa así, pero veo que has estado sufriendo muchísimos años, muchísimos años, porque lleva como haciendo este tipo de magias más de 16 años, ¿puede ser?
1: Sí, increíble, pero sí. ¿Cómo puedes acertar tú eso?
0: Bueno, a través de tu alma piensa que tus vidas pasadas también has sufrido mucho. Ya venías con esta persona, con tu ex. Esta persona ya ha estado contigo en vidas anteriores y te ha hecho muchísimo daño. Fíjate que en todas las vidas te ha ido como quitando a tus hijos. Y está en esta vida también, porque veo que tus hijos no los tienes contigo. Es como que
1: no.
0: Te los ha robado. Tienes 3 hijos, ¿verdad?
1: Sí.
0: Es que además les hace cosas horrorosas contra tu persona, ¿eh? Me sabe mal decírtelo. No me extraña que estés con miedos, estás con una ansiedad. ¿Te has engordado mucho?
1: Sí, estoy como un cachalote. Sí,
0: ¿y estabas delgada?
1: Era una persona, era un pibonazo.
0: Te está destruyendo totalmente. Piensa que tu alma está quemada. Es que nunca había visto una cosa así. Te están quemando el alma, Fátima. Déjame mirar un segundo, por favor. Es que estoy un poco así.

0: Tú sabes que en tu casa estás vigilada también. ¿Lo sabes?
1: No sé.
0: Tendrías que salir de esta casa, vendértela y salir.
1: Sí, no,
0: ya sé que te cuesta. Bueno, lo hacen a propósito.
1: Lo hacen para que no la pueda vender. Y no,
0: claro, pero tienes que salir de esta casa cuando antes posible. Yo te voy a ayudar a que lo hagas, porque si no, te vas a ir. A final de año ya no vas a estar aquí, ¿eh?
1: Que me largo. Antes de final de año me voy de aquí.
0: Sí,
1: ¿no?
0: Te tienes que ir. Te tienes que ir por tu vida. Porque es una casa donde vives. Casa.
1: Sí.
0: Tienes jardín fuera, ¿no? Me comentabas.
1: Sí, ahora mismo estoy sentada en el jardín para hablar, porque yo no me fío de que en casa haya... A mí me ha pinchado el teléfono. Yo no
0: todo.
1: Me fío de que, verás tú, de que esté ahora mismo controlando. Verás tú, ahora mismo, y luego no lo sé, pero que a mí me controla todo. Y
0: dentro de tu casa está todo controlado, porque veo hasta incluso micrófonos. Sí,
1: eso lo sé yo, y cámaras y de todo.
0: Sí. ¿Y tu ex lleva varias mujeres con él?
1: Sí.
0: ¿Y tú sabes de las otras mujeres lo que le ha pasado?
1: No, la segunda mujer también está separada por malos tratos y ahora esta que está con él es un demonio.
0: La tercera.
1: Igual que esta es mala, esta es...
0: Bueno, es que ella hace también brujería, ¿eh?
1: Claro, pero es que ella no
0: sabe. Y hay una señora mayor que la hace con ella, ¿lo sabes?
1: Sí, pues era la suramericana que es la que hace ese tema. Que es
0: hacen santería, y realmente... Pero tú estás separada hace como 30 años, más o menos.
1: Más o menos, increíble, más o menos, sí.
0: Bueno, veo que tu hija, la mayor, realmente la tiene atucida con un hechizo, igual que a tu otra hija y a tu hijo. Quiero que lo sepas, no les des culpa de nada, no pienses que no te quieren, porque sí te quieren, pero claro, les han... Bueno, tú lo sabes, te los han robado.
1: Me los han quitado del medio, si ellos siempre han estado conmigo.
0: Sí, aquí es una brujería inmensa, es una brujería muy trabajada, con santeros, con muchas cosas, ahí hay mucha cosa.
1: Y además iban años y años y años y años.
0: Es como una tribu que están en contra tuya, ¿eh?
1: Pero ¿sabes lo que pasa? Que yo soy una persona que yo quiero vivir, yo soy una persona alegre, no te digo que tengo días...
0: Dime una cosa, tu papá que falleció ya hace años, bastantes, ¿tú lo querías? Dime la verdad, ¿eh?
1: Claro.
0: Sí.
1: Sí, claro.
0: Vale, ¿lo querías? ¿Y cómo te comportaste con él? Dime la verdad.
1: Yo con... Bien, lo que pasa que es que yo estaba aquí, yo estaba en el torte.
0: ¿Él estaba?
1: En el norte, pero yo papá siempre lo he querido mucho y me...
0: Pero no la ayudaste en sus últimos momentos, ¿verdad?
1: No, porque yo estaba aquí.
0: Vale, es lo que estoy viendo. Yo voy... Bueno, es que él está ahora mismo conmigo y quiere que sepas que... Bueno, no es el perdón, pero que sepas que no guardes nada dentro de tu alma.
1: No, yo papá lo quiero siempre lo pongo de ejemplo, es la persona más maravillosa del mundo. Yo nunca he tenido una copa.
0: Es tu ángel de la guarda y por eso no te has ido, ¿eh? Porque exactamente, más o menos, es desde que te ha hecho la brujería, tu padre murió, puede ser,
1: sí,
0: más o menos,
1: sí,
0: vale,
1: sí,
0: pues gracias a tu padre no te has muerto,
1: sí.
0: Y me es duro decirte eso, si no tu papá estuviera en vida, tú ya te hubieras ido, él te está haciendo de ángel de la guarda, quiero que lo sepas, es tu ángel de la guarda. Yo hay cosas que, como tú bien sabes, no me gusta tocar por antenas, te lo voy a decir privadamente.
1: Por eso me encantas, porque tú no lo dices todo por antena, hay cosas que te callas, porque...
0: Sí, es que veo unas cosas que prefiero decírtelas a ti privadamente,
1: Sí.
0: Porque aparte de malos tratos, veo otras cosas, veo muchas más, muchísimas, Y otra cosa que te quiero decir de tu mamá, que está en vida, pero quiero también hablar contigo, de todos sus problemas de memoria. Entonces, como quiero ver cosas más, yo, si puede ser, llámame durante esta semana.
1: Ponte dime, día y hora, pero verás tú. Yo no me fío de que esta gente escuche en el programa.
0: No, no lo escuchan. No veo que estas almas escuchen esto. No.
1: Entonces, ¿por qué en otras ocasiones me han dicho llámame y no he podido hablar con nadie y un día y otro día y otro y no?
0: Bueno, no. Porque realmente asusta lo que... Yo estoy aquí ahora sentada en la silla y es como si no estuviera. Prefiero no estar porque realmente estoy viendo lo que te están haciendo. Entonces, hay que tener valor para enfrentarse a esta magia. Bueno, digo magia por no decir otra cosa. Por eso quiero hablar contigo, porque quiero que entiendas lo que te están haciendo y entonces ahí buscaremos una solución, y quiero que te vayas de esa casa ya, cuando puedas ya. Por eso quiero hablar contigo, ¿vale?
1: Sí.
0: Y intenta hablar con tu hija, la menor. Intenta hablar. Yo sé que con la mayor estás muy distanciada y no hay nada, pero la menor te necesita.
1: Pues está lejos, ya. Está lejos y no viene ni a verme. Ha
0: bueno, pues intenta llamarla. Yo sé que con tu hijo fatal, porque también lo veo muy lejos. Está en Europa, fuera o dentro, pero lo veo lejos.
1: Sí, está fuera.
0: Y tu hijo no quiere nada. Bueno, pero la menor algo le está pasando. Ayúdala, por favor. Y si no, bueno, durante esta semana, mira, te puedo decir que el martes...
1: Me lo dices mejor por WhatsApp.
0: Vale, pues venga, lo hablamos así, venga.
1: Pero de verdad, no se te va... Es que de verdad que...
0: No, envíame un WhatsApp y dime, soy Fátima y yo te respondo, porque esto es... Es que esto es... Esto es urgente. ¿Cuándo cumples los 68 años?
1: El día 15 de julio.
0: Vale, pues tú tranquila, que el 15 de julio tú no estás en esta casa. Venga.
1: Ay, Dios.
0: No te preocupes, piensa en tu papá, ponle una vela, piensa que él te quiere y no pienses nada malo de que no hice o dejé de hacer, porque realmente él no guarda nada en su alma.
1: No, pero no, si lo único verás que tu papá no.
0: Bueno, tranquila, lo sabemos, te entiendo, sé lo que pasa.
1: El papá siempre me ha querido yo también, lo que pasa que cuando yo me iba de aquí al norte,
0: sí,
1: pues no pasaba por el pueblo donde él, porque él es extremeño, y no paraba y eso le daba mucha rabia. Pero claro, no pensaba a lo mejor que yo iba cansada del viaje y con los niños no tenía ganas de pararme. Y entonces, pero yo sé que papá siempre me ha querido un montón, porque en alguna ocasión ha dicho... Esta es diferente, como tengo otra hermana y tengo mi hermano, a mi hermano también lo quiere mucho, pero mi hermana
0: sí.
1: No es diferente.
0: A tu
1: diferente.
0: Hermano, sí. ¿Has hablado recientemente con él?
1: Somos de carácter muy parecido.
0: Vale, porque veo también que te puede ayudar tu hermano. Y llama a tu hija la menor, bueno, la pequeña, la que...
1: La del medio.
0: Pero la del medio.
1: Yo creo que no quiere saber nada de mí, aunque me mande
0: No, llama, en que te mande a paseo, llámala porque hay un problema y quiero que por lo menos la escuches. No quiero que ella... cumpla 40 años o 41, no sé, más o
1: 40.
0: Menos. Vale, más o 40. Menos lo que estoy viendo. Y pues, que ella se quede con eso. Y,
1: vale.
0: Ya. Venga, bendiciones. Te mando mucha energía. Te voy a poner unas velitas. Tranquila, mujer.
1: Vale, muchas gracias.
0: No tengas miedo. Nada.
1: Vale, muchas gracias, Pedro.
2: Bueno, Fátima, a ti faltaría más. Lo importante es solucionar este tipo de situaciones.
0: Una situación muy grave.
1: Yo sabía algo muy grave porque yo lo sé. Soy una persona muy intuitiva y lo sé desde hace mucho tiempo y yo sabía que...
0: Pero te han hecho varias magias, no una, te han hecho...
1: Yo lo sé.
0: Llevas como 10 y cada vez va peor y la que peor, que es la que veo, es los animales que te han enterrado en el jardín.
1: Sí, ¿verdad?
0: Sí.
1: Mira que yo sabía que esos animales...
0: Sí, esos es grave, eso es grave. ¿Tienes animalitos en casa?
1: Sí. Tienes perros. Tengo dos perros y una está enfermita y tengo tres gatos que me quedan porque una se murió hace un mes y medio, la otra se
0: murió. Pues te voy a decir una cosa, te están acompañando, te están dando energía y son tus mejores amigos ahora.
1: Eso lo sé yo.
0: Lo sepas.
2: Qué bien.
0: Tienen el alma pura ellos tienen una energía buena.
2: No hay nada como tener al papá como ángel de la guarda y a esos animales como custodios, caramba, Fátima.
0: Sí.
2: Y con esa voz que tienes de niña joven, fantástico.
0: Sí, además su alma es joven,
2: Claro.
0: Tu alma es muy joven. Lo único que es que cuando te he visto no te he visto el alma dentro del cuerpo, me ha extrañado, digo, ¿dónde está el alma de Fátima? Entonces realmente he visto que esta alma está aquí por tu papá, porque si no se te lo hubieran llevado,
2: Besos, adiós, bonita. Fátima, buenas noches.
0: Estoy impresionada de cómo trabajan este tipo de gente y cómo pueden llegarte a destruir la vida, ¿no? Porque
2: los
0: claro, cuando
2: esta gente, ¿no?
0: Sí, cuando ya trabajamos con animales, con oscuridad, con el demonio, esto a mí pues no me extraña que dice que ha llamado gente para que sí, la van a ayudar y luego ni le han cogido el teléfono porque realmente asusta, realmente esto...
2: Es tremenda esta mujer, Alma Sanz, con lo que puede ver como guía espiritual, lo que siente.
0: Es que cuando tenemos ansiedad, miedo, depresión, angustia, cuando no nos encontramos bien, Pedro, cuando algo nos pasa es por algo. Algo realmente, cuando un hijo ves que ese hijo no está bien, no encuentra trabajo, algo le está pasando, es que ahí realmente hay algo oscuro detrás, porque si no, bueno, pues puedes no tener trabajo y no pasa nada, ¿no? No quiere decir que tengas ninguna magia negra o ningún mal de ojo, pero bueno, cuando ya es todo una situación que todo se repite y una detrás de otra, no hay casualidades. Hay algo ahí, hay algo que son cosas muy espirituales y que hay que sanar y que hay que limpiar, porque si no se nos puede ir la vida de manera sin querer, sin decir, bueno, pues es que esta persona estaba sana. ¿Por qué? Porque yo veo a Fátima una mujer muy guapa, delgada, y por eso le he dicho, te has engordado, porque la veo con sobrepeso incluso. Entonces el sobrepeso también, cuando tienes un sobrepeso es porque te están haciendo algo. Y gracias a la sanación del alma, a limpiar vidas pasadas, tu karma o los chakras, o limpiar tu aura, puede cambiar tu vida.
2: Claro, y así es, y así es. Bueno, las personas que queréis que Alma Sanz os haga una liberación, que os haga una sanación kármica, áurica, de esas energías, pues no dudéis en llamarla. 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Y con Alma Sanz tenemos que despedirnos también de este pequeñito espacio con ella y continuar hasta las 3 de la madrugada. Alma, muchísimas gracias.
0: Gracias a ti, a todos tus oyentes, a todo tu equipo que es maravilloso, Pedro, y a este programa que despierta pasiones y despierta muchas cosas que son realmente, bueno, lo que vale la pena vivir, ¿no?
2: Qué bonito lo que dices, de verdad, qué bonito. Muchas gracias, nos encanta hablar contigo y se nos pasa el tiempo, Pedro, volando, qué curioso, ¿eh? Muchas gracias, guapa.
0: Bendiciones para todos, os mando mucha energía y que seáis muy felices esta semana y durante muchos años.
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0: Los evangelios son los escritos que narran la historia de la vida, muerte, doctrina y milagros de Jesús de Nazaret. Y en este sentido, existen cuatro evangelios contenidos en la Biblia, llamados evangelios canónicos, reconocidos como oficiales por las diferentes confesiones cristianas. Son conocidos con el nombre de sus autores, Mateo, Marcos, Lucas y Juan. La mayoría de los expertos consideran que estos cuatro evangelios fueron escritos entre los años 65 y 100 después de Cristo, aunque otros especialistas proponen fechas más tempranas. Pero si los cuatro evangelios versan sobre la vida de Jesús, ¿por qué no se puede unificar en un solo texto? ¿Qué diferencias y concordancias existen entre los cuatro evangelios? ¿En qué consiste el llamado problema armónico? Para contestar a estas y otras cuestiones tenemos con nosotros a dos invitados, al doctor y profesor Lluís Busquets y Grabulosa, licenciado en teología por la Universidad Pontificia Gregoriana y doctor en filología, además de ser escritor, profesor y periodista. Doctor Busquets, muy buenas noches.
1: Muy buenas noches.
0: Bienvenido. Y al doctor. Buenas noches. Y al doctor Jordi Sánchez Bosch, profesor en la Facultad de Teología de Cataluña y miembro de la Pontificia Comisión Bíblica. Doctor Sánchez, muy buenas noches.
2: Buenas noches.
0: Bienvenidos a los dos, bienvenidos doctores. Si les parece, vamos a empezar hablando sobre el origen de la palabra evangelio. Esta palabra es empleada por primera vez en la literatura cristiana por Pablo de Tarso en la primera epístola a los Corintios, escrita en el año 57 después de Cristo. La palabra es también utilizada por Mateo y por Marcos. En total, la expresión evangelio es usada en 76 ocasiones en el Nuevo Testamento. No obstante, es significativo que 60 de ellas tengan lugar en las cartas de Pablo y que no existe ninguna mención del término en los evangelios de Lucas y de Juan. ¿A qué se puede deber esta circunstancia?
2: Bueno, para empezar, Lucas habla mucho de evangelizar, es decir, el verbo evangelizomai, pues casi equivale lo que llega con el tiempo, no está siquiera en los evangelios, es que los evangelios sean esos libros que llamamos evangelios.
0: Claro, porque o sea, la traducción de la palabra creo que proviene del griego, que significa buena noticia.
2: Buena noticia.
0: Que
3: sería anuncio,
0: lo mismo, ¿no?
3: Anuncio, noticia buena.
0: Sí. O sea, que no hace falta decir evangelio, sino con que digan buena noticia están diciendo lo mismo.
2: Sí.
0: O sea,
2: ahora, con el tiempo pasa a ser tal y tal libro.
0: Los cuatro evangelios reciben el nombre de canónicos, ya que son los reconocidos como oficiales por las diferentes confesiones cristianas. Estos evangelios son conocidos con el nombre de sus autores, Mateo, Marcos, Lucas y Juan, pero ¿se sabe cuándo fueron escritos exactamente?
3: No, ni siquiera se sabe si sus autores fueron los que has dicho. Hoy en día, más bien, incluso desde el lado católico, se suele considerar que son pseudoepigráficos, porque es dificilísimo que Juan, un pescador de Galilea, fuera el autor de... En fin, nosotros le ponemos el cuarto evangelio, las epístolas y hasta el Apocalipsis, ¿no? Y los otros casi que también, al menos las últimas tendencias, son decir que es muy difícil, a pesar de que tenemos algunos testimonios relativamente antiguos, de identificar si Marcos fue aquel Marcos que sale en el Hechos de los Apóstoles y acompañó a Pablo, y si Lucas también es aquel, pero no sé qué dirá el doctor también. Pero...
2: Bueno, empezamos por Lucas. Yo diría, o sea, todo tiene su pro y su contra, pero yo creo que Lucas es un compañero de Pablo, que estuvo con él, fue con él a Jerusalén y estuvo... Mientras Pablo estuvo 2 años encarcelado, él estuvo libre y pudo recoger materiales para su evangelio. Y él lo dice así, el prólogo del evangelio dice: muchos intentaron hacer narraciones sobre las cosas que ocurrieron entre nosotros, y yo pues me he dedicado a ponerlas por orden y a presentártelas a ti. O sea, él no es...
3: O Teófilo, que es un sacerdote, y que el último libro que ha salido está diciendo que lo hacía a un gran sacerdote judío. Pero yo no estaba muy de acuerdo con esa tesis, porque lo acabamos de hablar antes de entrar aquí.
2: En este punto no coincido, pero en fin. El caso es que Lucas es un buen historiador y un buen creyente. O sea, y él escribe... o sea, sus materiales los recoge, entiendo yo, entre los años 58 y 60.
0: ¿Lucas era coetáneo de Jesús de Nazaret?
2: Más joven, más joven, o sea que entre 58 y 60, si él era una persona joven, hubiera podido conocerla. Ahora, seguro que no le conoció.
0: Seguro que no conoce a Jesús de Nazaret. No.

0: 18 y 60. De los demás, por lo menos podemos decir que están bien informados.
1: Recoge ahora noticias de Jesús sobre los años 50.
0: Los 58 o 60.
1: Jesús murió en los años 30.
0: 30 años,
1: con unos 40 años de edad.
0: Con más de...
1: Porque si hablamos de calendario gregoriano-juliano, hablaríamos de 6 años antes del nacimiento 37, de Jesús.
0: Más o menos, sí.
1: Unos 37, 38 años de edad.
0: Sí, sí.
1: O sea que recoge 50 años más tarde la vida.
0: Vamos a ver, son 50 del 30 que muere Jesús.
1: Sí.
0: Al 60 van 30.
1: 30 años.
0: Al 58 van 28.
1: Claro.
0: No son 50.
1: No, no son 50.
0: O sea, cuando nosotros hablamos de hechos de los hechos de hace 28, 30 años, podemos recordarlos como si fuera ayer. La memoria no se va tan rápido.
1: Entiendo.
0: A mí, entender. Y luego yo quisiera insistir, más que en los evangelios, en su última redacción, en lo que hay antes. O sea, Lucas dice, muchos han escrito sobre todo eso. Entonces, antes ha habido pues una serie de gente que conoció a Jesús. Y yo creo que la memoria viva de lo que fue Jesús existía, como puede, porque si la gente cree en él, los que le han conocido, y ahí para mí es importante un punto de Pablo, mi punto de especialidad es San Pablo, pues San Pablo dice que Jesús resucitó y apareció a Pedro, apareció a los 12, a Santiago, etcétera, y dice a más de 500 hermanos a la vez, de los cuales la mayor parte todavía vive y otros han muerto.
1: No obstante, doctor Bos, usted es un amante de San Pablo, está claro.
0: Sí.
1: En Lucas, de alguna manera, bebe de los escritos de Pablo. Pero es que Pablo tuvo un pequeño tropiezo, varios tropiezos, con el mensaje de Pedro. O sea, entre los dos, parece como que hay como dos corrientes ahí diferentes, ¿no?
0: Bueno.
1: ¿O no?
0: Bueno, algo de eso hay.
2: Sí, algo de esto hay.
0: Algo de eso hay. De todos modos.
1: De todos modos. De ahí viene.
0: Sí,
1: entonces,
0: sí. No. Permita. De todos modos, no se discuten con Pedro sobre cristología. No se discuten sobre temas esenciales de la fe cristiana. Se discuten sobre temas más bien marginales. En torno a ciertas prácticas judías, es cierto.
2: La circuncisión.
0: Pero hay más acuerdo del que parece, incluso entre Pablo y Pedro.
1: No me quiero quedar solamente en Lucas, porque me gustaría ir recordando un poquito todos esos pasajes. A veces es posible, porque tenemos tiempo, pero no mucho, porque podríamos estar horas, ¿verdad?
0: Podríamos estar horas.
1: ¿Es cierto que fue Ireneo de León el que, de alguna manera, en el año 185 después de Cristo, estableciera como canónicos lo que hoy ha llegado a nosotros como los evangelios?
3: La canonicidad me parece que se define en Trento.
0: Como concilio, sí.
3: Sí. Definirla conciliarmente creo que es en Trento. O sea, estamos hablando de Renacimiento. Pero hay unos primeros libros que se están listando y van coincidiendo, a pesar de que las iglesias de Oriente y de Occidente no coinciden en todos, ¿eh? Por ejemplo, a nosotros los de Occidente nos cuesta mucho aceptar el Apocalipsis, a otros les cuesta... Algunos evangelios que hoy día consideramos apócrifos habían entrado, por ejemplo, el Evangelio de Pedro, que es muy interesante porque es el único que habla de la resurrección, etcétera, ¿eh? Y eso es una de las cosas que quizá tenía que haber dicho antes. De evangelios hubo de muchos tipos. Nosotros, desgraciadamente, tenemos solo... Los cuatro tipos son del mismo. Pero hubo evangelios solamente, por ejemplo, de dichos de Jesús, como el apócrifo de Tomás. O de enseñanzas después de la resurrección, como los gnósticos. O simplemente de grandes obras. De todos esos, resulta que Marcos hizo unió vida, obras, milagros y
1: una especie de potipote.
3: Hizo eso, y entonces esos digamos, ese modelo es los cuatro evangelios, de alguna manera, que nosotros tenemos, a pesar de que Juan es muy distinto a los otros tres, de alguna manera es lo que nos ha quedado.
1: No obstante, bueno, fue,

0: puedo.
1: Sí, sí, claro que sí.
0: Bien, entonces yo creo lo de, es que volviendo a lo que usted decía sobre Ireneo, Ireneo es el que especula sobre los cuatro evangelios, dice estos son los buenos. La pregunta es si nosotros al cabo de tantos siglos podemos decir lo mismo, y yo creo que hasta cierto punto sí. Hasta cierto punto hay buena distancia entre lo que dan de sí los cuatro evangelios y lo que dan de sí otros. El que más se acerca es el evangelio de Tomás, un evangelio de dichos de Jesús. Ahora, para mí, no añade gran cosa. O sea, es como, tiene mucho bueno y mucho nuevo.
1: Él fue, de alguna manera, doctor Bos, este hombre, Ireneo de León, fue el que, de alguna manera, hizo la distinta entre los evangelios apócrifos. Ya los conocía él y sí, se quedó con los cuatro evangelios.
0: Sí, sí, sí.
1: Él
0: sí,
1: ya
0: él,
1: los conocía, los apócrifos.
0: Él, en cierto modo, marcó la línea.
2: Ahora, él hace una gran obra que es contra los herejes. Sí, sí. Adversos hereses, ¿no? Y entonces, a partir de aquí, él le interesa mucho saber, a ver,
0: a qué atenerse,
2: ¿no? ¿Cuál es el camino ortodoxo?
1: O sea, el evangelio de Tomás, el de Andrés, el de Magdalena,
0: pero,
1: todos estos, él es el que de alguna manera.
2: No creo que los conociera Ireneo de León.
0: Todos, pero alguno indirectamente. Pero el caso es que yo creo que después de tantos siglos, yo por lo menos le doy la razón bastante a Ireneo.
1: Sí, sí. ¿Qué os dice el Evangelio de Q?
2: Pues justamente iba a hablar de ello porque antes has hablado de la cuestión armónica o de la cuestión sinóptica, ¿no? Es muy importante saber que si damos por el primer evangelio escrito, el de Marcos, entonces resulta que Mateo tiene un 80-90% del evangelio de Marcos y por tanto tiene que haber bebido de él, pero es que Lucas evidentemente también tiene una gran parte de Mateo y por tanto Lucas y Mateo tienen una fuente común, ¿no? Entonces esa fuente común, la Q, Quelle en alemán, que sería la palabra fuente, parece ser que sería esa fuente originaria al menos de un estadio de los dos evangelios de Mateo y Lucas. Hoy en día, desde el año 2000 y pico, Koppersburg y otros han estudiado mucho la fuente Q, la han publicado, sí, como si realmente fuera un texto que nos ha llegado a nosotros, pero
0: exacto,
2: no nos ha llegado.
0: Nadie lo ha visto.
1: Una pregunta, o sea, un pequeño paréntesis, sí, sobre la fuente Q, doctor Bos. ¿La fuente Q podrían ser textos egipcios?
2: No.
0: ¿Para qué?
2: No.
1: Porque hay muchos escritores, o sea, que dicen, sí, que de alguna manera parte de eso es, de ese contenido en la Biblia viene de fuentes egipcias, ¿no? De 3.000 años, incluso antes del nacimiento.
0: Aquí hay un punto,
1: triada y compañía.
0: Aquí hay un punto, diríamos, físico. Que los papiros de Egipto se conservan. En todo el mundo se escribía en papiro, pero todos se pudrían. Por tanto, o sea, por ejemplo, los textos de Nag Hammadi son los textos gnósticos del siglo II. Buena parte de esos evangelios están en Nag Hammadi, pero se han conservado en Egipto porque en Egipto los papiros se conservan, en otras partes se pudren. Entonces, muchas cosas se han encontrado en Egipto, pero no quiere decir que procedan de Egipto. O sea que no planteo.
2: Pero de todas maneras, él explica una razón física, pero la razón de contenido. La fuente Q no es ni más ni menos que en aquello que coinciden Mateo y Lucas.
0: Sí.
2: No es nada más que esto.
0: Sí, sí.
2: Nada más.
1: Ellos dos.
2: Aquello que coinciden, ellos dos.
0: Sí, me permito decir algo sobre San Juan, sobre el cuarto evangelio. Además, eso ya es de los primeros años 30, un cierto entendido Dodd, pues tiene un libro sobre tradición histórica en el cuarto evangelio. Y encuentra una serie de tradiciones, diríamos, innegables para él, de realidad histórica que está en el cuarto evangelio. Es decir, que el cuarto evangelio, de una parte, pues tiene un vuelo teológico, filosófico altísimo, y de otra parte, una serie de detalles mínimos que dan el clavo. Es decir, Paradot es como si hubiera... Es que Paradot, la hipótesis suya es que son dos autores. El autor especulativo y el autor cronista. Bien, el caso es que aparentemente el cuarto evangelio es muy distinto de los demás. Yo últimamente me estoy dedicando a este tema y resulta que encuentro 70 coincidencias del cuarto evangelio con los otros. Es decir, aparentemente son distintos, en el fondo son más parecidos de lo que a primera vista parece.
1: ¿Y eso qué nos vendría a demostrar entonces?
0: Bueno, o sea,
2: primero que es el último escrito y por tanto tiene los demás delante, eso seguro.
0: Bueno, sí, pero que no va por otro camino, que va,
2: no.
0: Que intenta, o sea, y hay, o sea,
2: no. Yo creo que usted lo que se refiere es que con el cuarto evangelio, ese llamado de Juan, a partir de Bullman nos desorientó bastante, ¿no? Porque habían encontrado entre el Hermes y Trimegisto y los textos gnósticos y no sé qué más, parecía que el cuarto evangelio iba por su lado. Y yo estoy de acuerdo con él. Cada vez lo veo más judío, más sarcástico incluso, dentro del judaísmo. Y sin despreciar la tradición judía, veo un evangelio absolutamente libre. Y estoy absolutamente de acuerdo con
1: sí, el evangelio de Juan era un evangelio libre, entonces.
2: Yo creo que muchísimo. Bueno. Y aparte de que tiene testimonios muy, muy interesantes, ¿no? Por ejemplo, la curación del ciego, después de 3 o 4 veces de que le dicen, bueno, ¿y quién te ha curado y cómo te ha curado? No, es que cogió fango y me lo puso en los ojos, ¿no? Y al final el ciego le dice, bueno, es que os queréis hacer de Jesús. Hombre, ya, fíjate qué sarcasmo, ¿no? A los jefes judíos les está diciendo, pero es que os queréis hacer de Jesús. Y después el evangelio añade, es que la familia del ciego tenía miedo de ser expulsado de la sinagoga. Es decir, estamos ya en un tiempo en que cristianismo y judaísmo no se dan, ya empiezan a no poder predicar el cristianismo dentro de las sinagogas como había hecho Pablo.
1: Y empiezan a hacerse daño de alguna manera.
2: Empiezan realmente a oponerse.
1: Doctor Busquets, antes hablaba usted de Bullman. ¿Quién es Bullman?
2: Ah, Bullman es un gran teólogo protestante, inventor de la escuela de las formas, que de alguna manera intentó, a ver, ¿cómo lo diré? Bien dicho, ¿no? Trocear el evangelio en ciertas partes, como unidades. Se había hecho con el Antiguo Testamento, y entonces decir, a ver, esto es una teofanía, ¿qué credibilidad histórica tiene? Esto es un texto, un milagro, ¿qué credibilidad histórica tiene? Esto es un apotegma, una palabra de aquellas dichas de no sé qué manera, ¿qué credibilidad histórica tiene? Y entonces, a partir de aquí, fue un método que revolucionó bastante los estudios históricos del evangelio.
1: Bien, pues vamos a definir entonces o a ubicar a cada uno de los autores del evangelio para hacer una pequeña recopilación de lo que habéis dicho. ¿Os parece bien?
2: Sí.
1: Vamos a ver. Con lo cual yo me quedo aquí en primer lugar Mateo, que fue apóstol de Jesús.
2: Bueno.
1: En segundo lugar,
2: dice usted esto, ¿eh?
1: A Marcos, que fue discípulo de Pedro. En tercer lugar, a Lucas, médico de origen sirio y discípulo de Pablo de Tarso. Y por último, a Juan, que fue apóstol de Jesús. Sin embargo, no se ha podido comprobar la autoría real de cada texto. Bien, porque
2: Juan
1: no fueron,
2: seguro que no.
1: Porque no fueron los propios evangelistas los que vivieron a Jesús. Bien, no lo conocieron, sino lo escribieron las comunidades de estos evangelistas.
2: Exacto.
0: Bien, o sea, pero insistiría yo en que la memoria histórica no desaparece así de pronto.
2: Vale.
1: No, pero hay interpretaciones también,
2: pero
1: ¿no?
2: Por ejemplo, claro, sí. Mateo es un nombre que baila muchísimo entre los canónicos y los apócrifos. A veces se le llama Leví, a veces es otro, a veces buf. Incluso tú piensas que las dos listas de apóstoles que tenemos en los dos evangelios no coinciden. No coinciden, ¿eh?
1: Hablemos bueno. Ahora de estos sinópticos. Sinópticos serían, dentro de los canónicos, serían tres.
2: Sí. Marcos, los Mateo, tres menos Juan.
0: Mateo, Marcos y Lucas.
1: ¿Y por qué sinópticos? ¿Qué es lo que vienen a representar?
2: Muy bien, porque si tú los pones uno en fila al lado del otro, hay momentos que coinciden y momentos en que la laguna de uno te la rellena el otro. No sé si los
1: en fila, uno al lado del
0: o
1: otro.
0: O sea, sinópticos es que se pueden mirar a la vez.
2: Si los pones
0: se
2: en columna,
0: poner en un cuadro.
2: En tres columnas. En
1: como si tuviéramos dos hojas.
2: Tres hojas.
1: Tres hojas.
2: ¿Eh? Y aquí sí. Te explicará lo mismo ese, lo mismo aquel. Aquí sí. Hay una laguna. Cuidado, a ver, está rellenada por el otro, sí.
1: O sea que si de alguna manera pusiéramos una hoja encima de la otra...
2: Habría sí. Momentos en que coincidirían y momentos...
1: La palabra que faltaría en una sería compensada sí. Con la otra.
2: Más lo cual, más lo cual es muy peligroso.
1: Claro,
2: es porque, eso. Porque eso es lo que nos han hecho muchísimas veces.
0: Esto se hizo, sí.
2: Y yo cuando, por ejemplo, era pequeño, claro, lo que no te decía uno, te lo decía el otro. Y es muy peligroso porque entonces no te das cuenta de la característica que tiene cada cual. Porque cada evangelio ha nacido en una comunidad concreta que cree en Jesús. Y esa comunidad concreta lo quiere dar de una manera determinada. Mira, no sé si estará de acuerdo el padre, ¿no? Pero, por ejemplo, Marcos, fíjate, Marcos empieza en el bautismo de Jesús, no hay infancia. En el bautismo de Jesús está la gran teofanía, este es mi hijo muy amado, sacada de Isaías y tal. Y en medio está la transfiguración, y al final vuelve a estar lo mismo, porque el centurión dice: este era el Hijo de Dios. Fíjate, Hijo de Dios, Hijo de Dios, Hijo de Dios. Y en medio está todo lo demás, ¿no? Por lo tanto, ese esquema, que además ahora podríamos perfilar más, ¿no? Es decir, fíjate tú que para Marcos el verdadero creyente es el pagano, es el romano, el que dice que es el Hijo de Dios es aquel. Los otros, los apóstoles suyos, se duermen en el huerto. Las mujeres no se creen que no está allí. Esas, para él, son malas creyentes. En cambio, los buenos creyentes son los de fuera. A ver, aquí tendríamos que ir, ¿dónde nace ese evangelio? Si Marcos estuvo en Roma...
1: Aquí hay algo, permitirme, que yo sí. Creo que a mí me daría miedo, y no soy un estudioso ni un investigador como vosotros de esta palabra, ¿no? Porque claro, creo que fue en 1776 cuando este estudioso Griesbach, ¿no?, los publicó por primera vez, publicó esta tabla de estas tres columnas, sí. O sea que es una cosa reciente, como aquel que dice, en relación sí. A la historia, ¿no? O sea que hasta 1700 nadie descubrió que si poníamos esos tres evangelios...
0: No se puede decir, hoy no.
1: De alguna manera...
0: Mira. Hoy no. No, están los cánones de Eusebi.
2: Y tanto.
0: Del siglo V.
1: Bien,
2: y
1: bueno...
2: Y el tetra no sé qué, no me acuerdo.
1: O sea que no necesariamente...
0: Él dice, y él tiene clasificados, pone letras, 10 series o 12 de cosas en las que coinciden los cuatro, en las que coinciden tres, y los tres pueden ser Mateo, Marcos y Juan, Mateo, Marcos y Lucas, en las que coinciden dos, en las que va uno solo. O sea que lo tiene perfectamente sintetizado.
1: Bien, lo que me refiero es que gracias a este hombre o bien a otros sí. Personajes en esta propia historia, yo hablaba de Griesbach, pero podrían ser otras personas del siglo V, sí. ¿No? Que ya empezaron a estudiar que si esas tres sí. Hojas, esos tres evangelios se podían sí. Leer perfectamente, pues pasando del primero al segundo, del segundo al tercero sí. Y dirían lo mismo, ¿no? La frase diría más o menos lo mismo. Claro, uno piensa...
2: Algunas, lo mismo, exacto. Es decir, cuando Mateo copia a Marco, no el griego ser, igual.
1: No sé, yo pensando en aquellas comunidades, ¿no?
0: Sí.
1: Claro, fueron escritos... Eran todos coetáneos, los evangelios, o las comunidades sí. De estos evangelios vivían en aquella época, y vamos a poner, en el año 60, eran todos amigos, vecinos, se sentaban en una habitación y empezaban a escribir.
2: No.
1: Podría ser, no lo sé, podría ser que las comunidades a la hora de escribir los evangelios se sentaran en una habitación y todos empezaran, ¿tú qué pones? Yo pongo esto, ¿y tú qué pones? Y que todos pues fueran copiando de alguna manera para que no se desvirtuara la palabra de lo que dijo Dios, de lo que dijo Jesús de Nazaret.
2: No, porque unos nacen en una comunidad absolutamente distinta de la otra. Es decir, uno puede nacer en una comunidad, llamémosle así, judeo-romana, la otra en Antioquía.
1: Para escribir...
0: Lo de la habitación no funciona.
1: Lo de la habitación no. No podría ser una hipótesis.
0: No.
1: Y lo digo por esa semblanza.
0: Hay parecido, o sea, siempre...
1: Hay parecido, pero no tanto.
0: Exacto.
2: No, y además...
0: Muchas veces es un poco que cada evangelista ha tenido contactos, diríamos, que no son de una sola fuente. O sea, la teoría de las dos fuentes está muy bien. Marcos de una parte y la fuente Q de otra. Ahora, para mí no es explicación total.
2: No.
0: Cada evangelista ha tenido más fuentes. Y Lucas lo dice claro, son muchos. Y por tanto, y entonces, claro, no siempre garantizan la exactitud total, pero en conjunto, pues yo creo que tenemos buena garantía de que, en fin, de que estaban en contacto
2: y ese hecho que es lo que has pedido es antiguo. Creo que Taciano no es el Dieterserón, no es de Taciano.
0: Dieterserón, sí, fíjate, ese es Taciano.
1: O sea que es incluso más antiguo
0: todavía.
2: Es del siglo II, ¿no?
1: O sea, Mateo y Lucas, si no os he entendido mal, os estoy tuteando, permitirme, ¿verdad?
0: Sí, sí, sí.
1: Mateo y Lucas, de alguna manera, escriben en base a lo que dijo Marcos. Y además de esa fuente Q... Marcos no conoció la fuente Q.
2: No
1: la conocía.
2: No. Marcos no conoce la fuente Q.
0: O sea, es que la fuente Q es una teoría. Y la teoría se hace a través de lo que... aquello en que coinciden Mateo y Lucas, y no están Marcos.
2: Exacto, es que es esa la teoría.
1: Hablamos de que Marcos, Mateo y Lucas fueron escritos más o menos al mismo tiempo...
0: Sí.
1: ¿No? A mitad del primer del siglo
0: o sea,
1: primero.
0: Las fuentes. Es decir, una cosa es la tradición evangélica y otra cosa es la redacción final.
2: La redacción final de Marcos, yo creo que después del 70, y la de Lucas, seguramente entero, porque Lucas va el pack entero de Evangelio y Hechos de los Apóstoles después del 100.
1: Caramba, ¿y Juan? ¿Y el de Juan?
2: Después de 110.
0: No.
2: Yo no
0: iría tan lejos.
2: Bueno, a ver, que me diga 105, o sea, dígame 105,
0: no,
2: vale.
0: No,
2: ya
0: no,
2: se
0: no,
2: lo dejo decir.
0: No, o sea que Juan, el Evangelio Juan tiene el testimonio de Policarpo.
2: Sí.
0: Y Policarpo escribe en el 110, pero como de algo que él conoció y tal. Y Ignacio de Antioquía también depende de Juan, o sea, y hay papiros de Juan del siglo primero.
2: Sí. Bueno, 130 o
0: 130. No, el siglo primero termina el año.
2: Sí, sí. Papiros, yo creo que eso lo tendría que buscar. El Puchil dice el más antiguo y creo que lo pone en el 113.
0: No.
2: ¿Cuántos son 93? Pues quizá me equivoco.
0: Bueno, da igual, pero el caso es que hay una tradición.
1: Hay una tradición. El Evangelio, hablemos un poquito de la vida de Jesús de Nazaret, de la cual tampoco se conoce mucha cosa, ¿verdad? Qué lástima.
0: Hombre,
1: un personaje.
2: Algo se conoce.
1: Algo. Pero vamos, no tenemos una biografía detallada, porque, por ejemplo, en el Evangelio de Marcos, omite el nacimiento y la niñez de Jesús y comienza con su bautismo. Los Evangelios de Mateo y Lucas presentan incidentes diferentes conectados con el nacimiento. Parece que estos eventos fueron seleccionados por los autores para estar de acuerdo con sus propósitos. Mateo, apelando a los judíos a aceptar a Jesús como el Mesías, presentó a Jesús como el rey descendiente de David y enfatizó el cumplimiento de estas profecías del Antiguo Testamento en los eventos de la vida de Jesús. Lucas, al presentar a Jesús como el Señor de toda la tierra, trazó su nacimiento hasta Adán y proporcionó mayores detalles en cuanto a las costumbres judías. Pero si nos centramos en hablar de los capítulos sobre la vida de Jesús y en los datos que en este sentido coinciden o no en los evangelios, en primer lugar, el nacimiento de Jesús, sobre este episodio, ¿qué datos en este contexto podemos ofrecer? Porque pocos hay.
2: Pocos hay.
0: Bueno, algo sabemos. O sea, incluso, por mí, incluso en los evangelios de la infancia se puede sacar sustancia histórica. Pero, en fin.
1: Lo que yo, por ejemplo, desde el punto de vista personal, no acabo de entender es que su primo, Juan el Bautista...
2: Bueno...
0: ¿Cómo su primo Juan el Bautista? ¿Qué significa?
1: ¿No era primo de Jesús?
0: Ah, bueno. No, es que entendía, su primo de su primer.
1: Ah, no, era primo de Jesús. Juan el Bautista ya. Era primo
0: según
1: de
0: Lucas.
1: Jesús.
2: Según Lucas.
1: Sí. Sabiendo que era el Mesías el que tenía que venir con todos sus esquemas, que él pensaba, me estaré equivocando, ¿no? Pero él sabía que sí, porque incluso Jesús vuelve y le dice, le quiso dar pruebas de que él era el Mesías, ¿no? Sabiendo que era el Mesías... ¿De quién era hijo?
2: Yo creo que si hubiera sabido tanto, no le hubiera hecho ir discípulos cuando está en la cárcel diciendo, ¿eres tú o esperamos otro? No lo debía saber tan bien.
0: Tuvo su momento de duda, eso está claro.
1: Momentos de duda.
0: O sea...
1: Pero igual que... Doctor, pues perdóneme, porque no quiero perderme y me gustaría que me lo explicaran los dos. Sabiendo que era el Mesías y lo bautizó, y a la inversa, ¿verdad? Sabiendo que eran de la familia... sabiendo que Juan el Bautista tenía seguidores que pasaron a ser después discípulos de Jesús de Nazaret,
0: sí.
1: ¿Cómo nadie, ni tan siquiera en sus primeros días de pasito a pasito cuando era un niño, Juan el Bautista y sus coetáneos familiares, que ya entendían que podría venir Jesús, el Mesías, no escribieron nada de la vida de Jesús de Nazaret? Es que no hay de la vida privada ni pública, poca cosa, de Jesús de Nazaret hasta que muere en la cruz. Es algo que no acabo de entender. Si Juan lo tenía tan claro, y lo tenía tan claro Ezequiel, Isaías, Daniel como profetas, ¿cómo que no alguien dejó algo escrito?
2: A ver, primero de todo, yo creo que existió un evangelio sobre Juan el Bautista. Y de ese evangelio de Juan, una buena nueva de Juan el Bautista, y de eso que tenemos desparramado en los evangelios canónicos, dentro de los nacidos de mujer no hay un hombre mayor que Juan el Bautista, lo dice Jesús, etcétera, se nos ha quedado por ahí, pero quizá existió. Por tanto, eso de que no existió nada escrito, tendríamos que verlo. Segundo, piensa que, bueno, tú has dicho que era familiar, no sé qué opinará el padre, pero yo no estoy de acuerdo de que fuera ni siquiera hijo de sumo sacerdote ni nada Juan Bautista. Juan Bautista seguramente era
0: sumo sacerdote nunca.
2: Bueno, el sacerdote,
0: bien,
2: su padre,
0: sea,
2: y tal, ¿no?
0: Yo personalmente no veo claro que sean parientes.
1: No, ya tenemos una discrepancia importante.
2: Los dos opinamos lo mismo, que no eran parientes.
1: No eran parientes. Sin embargo, hay biblistas que nos dicen que sí que eran.
0: No, es que está la visitación de María a su prima Isabel. Eso está en el Evangelio de Lucas. Ahora, en el Evangelio de Lucas puede haber cosas que no sean del todo ciertas.
2: Aquel señor que se enteraba de tantas cosas se enteró de pocas.
0: Él se enteró de muchas,
2: pero yo creo que no de tantas.
0: Muchas, pero no de todas.
2: Y no de tantas. Yo no creo eso. Creo que Juan Bautista fue un esenio con esos ritos escénicos ya del bautismo. Y además, yo creo que Jesús fue... El personaje de Juan Bautista, yo creo que impactó mucho en Jesús, ¿eh? De tal manera que cuando, si es verdad lo que algunos teóricos dicen, que Jesús fue un profeta apocalíptico, apocalíptico significa que estaban los esenios y los de Qumran todavía más, estaban convencidos de que el templo estaba profanado, el templo se había vendido a Roma, y por tanto aquello estaba prostituido, y por tanto estaban esperando una intervención divina contra el templo, ¿no? Y entonces para mí siempre digo lo mismo, ¿no? Yo creo que cuando Jesús recibe la noticia de que han muerto, que Herodes, en Maqueronte, que es allí al otro lado del Mar Muerto, a la quinta, en fin, en el quinto pino, es esa... ese lugar donde celebró esa fiesta en que mató a Juan Bautista. Yo creo que no hubo más que eso. Y ahora me he distraído porque han hecho unas señas.
1: Juan el Bautista era esenio, fue esenio.
2: Posiblemente tuvo relaciones.
0: La posibilidad de que hubiera pasado algún año con los esenios.
1: Por tanto, Jesús también podría haber pasado por esa enseñanza,
2: pero,
1: esa escuela.
2: Pero haber aprendido cosas de Juan. Y lo que quería decir antes...
0: Podría haber coincidido con discípulos de Juan, eso sí. Pero...
2: Y lo que quería decir es que cuando Jesús se entera de la muerte de Juan, se da cuenta de que ese Dios que estaban esperando que interviniera en el templo, fíjate tú, no ha salvado al gran profeta que él considera que es Juan. Y entonces cuando Jesús dice una frase terrible, un profeta no tiene que morir fuera de su pueblo. Es decir, Juan sí que ha muerto en el quinto pino, pero y entonces es cuando yo siempre digo que Jesús se levanta las mangas de la camisa.
1: ¿Qué edad diferenciaría a Juan el Bautista y de Jesús de Nazaret?
0: Hombre, Juan era mucho más duro y esperaba, tenía una idea de que Dios iba a actuar de un modo mucho más contundente.
1: ¿Pero qué tendría, por ejemplo, 40 años Juan el Bautista de edad y Jesús, que le llevaría 20 años, 10?
0: Sí, no, máximo 10, yo supongo, porque...
1: No, lo digo porque entre la vida pública de Jesús de Nazaret, como eran tan coetáneos, cuando, bueno, por ejemplo, que se acepta generalmente que Jesús creció en Nazaret de Galilea, eso está claro, ¿no?
2: Sí, sí. Y lo de Belén, y que no sé,
1: no existía, sí, existía.
0: Existían las dos, claro.
2: No, lo que Jesús naciera en Belén es más discutible.
1: Bien, se podía haber nacido en Nazaret perfectamente. Y continuó residiendo allí hasta el comienzo de su ministerio público a la edad de 30 años. Dado la falta de mención de José, ¿se supone que murió antes del comienzo del ministerio público de Jesús? ¿Su padre murió antes?
2: Sí, casi seguro.
0: Se puede suponer, sí.
2: Se puede suponer.
1: Pero bien. No sabe de qué manera y cómo murió.
2: No, no se sabe.
0: Pero, en fin, o sea...
1: Tampoco se sabe cómo murió la Virgen María, la madre.
0: Se sabe que sobrevivió a Jesús, sí se sabe.
1: Claro.
2: Y se aceptan dos sepulturas, imagínate, la de Éfeso y la de Jerusalén.
0: Ya. Hombre, hay dos opiniones, no dos sepulturas.
2: No, dos. Y del Vaticano acepta las dos, porque en Éfeso celebró el cambio de milenio.
0: Yo también he celebrado, pero, en fin, yo me inclino que María murió en Jerusalén.
2: Vale, yo seguramente también.
1: ¿Algún día los biblistas, los teólogos, existe algún tipo de criterio de uniformidad, de unificación de criterios sobre la vida de Jesús?
2: Más todavía,
1: porque yo todavía veo, incluso bueno, en esta tertulia, o sea, yo veo que tenéis menos, algunas discrepancias.
0: Pero por lo menos pequeñas. Yo diría una cosa, la evolución no va en una sola dirección. O sea, hubo un momento en que hubo más dispersión y ahora yo creo que hay más convergencia, sin llegar a la unidad, pero hay más convergencia en descubrir el fondo. Es como, incluso en la historia antigua, lo de Troya, se empezó pensando que era todo pura leyenda. Luego vino el señor Schliemann y dijo, no, porque esto corresponde a tal sitio, esto corresponde a tal otro. Y hizo que se leyera la guerra de Troya, digamos, con mucho más sentido histórico de lo que se había hecho anteriormente. Con la Biblia ha ocurrido también lo mismo. Empezó pensando, en algún momento se pensó que todo era leyenda, y luego se va descubriendo que no, que hay base histórica para muchas más cosas. Y en ese sentido, yo creo que la investigación sobre la vida de Jesús llegó hasta el extremo, y más bien hay convergencia de muchos puntos.
1: ¿Creéis que en algún momento la Iglesia Católica va a tener un problema en explicar ciertos acontecimientos que hasta hoy por fe ya se daban por entendidos y que hoy, a día de hoy, la gente que lee más, que se preocupa más de su propio credo, no creer por querer, sino creer porque quiero creer, porque leo y a conciencia estoy creyendo, ¿no?
2: Yo creo que tendrá que transparentar más el lenguaje bíblico.
1: Eso.
2: La Iglesia Católica tendrá que hacerlo más transparente y no meterse, tú dices, a ver si demasiadas coincidencias, a ver si hay un señor que dice A prima en lugar de decir A, y en fin, podríamos citar desde Hans King hasta el padre sobrino, ya le llama la atención y le quita la cátedra. O sea, así de claro.
1: Es peligroso.
0: Bueno, o sea, sí que puede haber exageraciones, pero en fin, la línea general. Yo creo, me gustaría vivir 50 años más, que no los viviré, y diría que muchas cosas se van a acercar más de lo que vemos ahora.
2: Estoy de acuerdo,
1: qué también. Bueno.
2: Yo tengo que decir que al padre Sánchez le conocía por haberle leído, y nada más verlo, le he dicho, le hacía más joven, porque sus opiniones son más progresistas de lo que la persona.
1: Hoy tenemos dos autoridades. Es progresista.
2: No, él es
1: un día hablaremos con el doctor Sánchez para que nos hable de esa forma de entender la vida más actual, más en el siglo XXI, ¿verdad?
0: Bueno.
1: ¿Le parece bien?
0: A ver.
1: Doctor Lluís Busquets y Grabulosa, licenciado en Teología por la Universidad Pontificia Gregoriana y doctor en Filología, como antes decíamos, además de ser escritor, profesor y periodista. Gracias, Luis. Doctor Busquets, muy amable, que tengas una bonita Semana Santa.
2: Muy bien, muchas gracias, igualmente.
1: Gracias, doctor padre Jordi Sánchez Bosch, profesor en la Facultad de Teología de Cataluña y miembro de la Pontificia Comisión Bíblica. Mil gracias, padre.
0: Bueno.
1: Venga a vernos en otro momento.
0: Venga.

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1: Aquí invocamos el poder. 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

0: bien, pues continuamos en Luces en la Oscuridad y también en Tierra de Sueños, porque como bien saben todos nuestros amigos seguidores, este programa no solamente se emite en radio a través de esta cadena nacional de radio, sino que también lo ubicamos en Tierra de Sueños, que es el canal de televisión que tenemos en YouTube. Por consiguiente, tanto en radio como en YouTube tenemos dos canales en YouTube, Luces en la Oscuridad y Tierra de Sueños. Bien, pues continuamos, como digo, con nuestras entrevistas, con nuestros inmejorables colaboradores que se acercan a esta atalaya radiofónica y televisiva, pues para hablar de lo que ellos vienen pues pregonando hace muchos años y trabajándolo. Hablo de un hombre que no ha escrito un libro, sino ha escrito varios, y no solamente ha escrito varios, sino que además lo que escribe, lo escribe pues con aquella filosofía tan particular que tienen las personas que tienen una adentro, ¿no? Las que tienen las ideas muy claras, un pensamiento creativo puro y además una iluminaria. Vaya usted a saber de dónde le ha venido, se lo preguntaré luego, para tener una visión tan, tan correcta y tan fidedigna de lo que le ocurre al ser humano cuando no va por buen camino. Bueno, pues ha escrito su último libro, que yo me gustaría dedicarles a todos ustedes, porque desde luego vale la pena. Él hace un homenaje en esta última obra al caballero de la armadura oxidada, que más de uno habrá leído. Miles, millones de libros se han vendido de esa portada. Bien, pues él ha publicado, le voy a quitar, bueno, no le puedo quitar la etiqueta que tiene aquí, pero aquí lo tenemos. Este es el libro de Decálogo Evolutivo del Caballero sin la Armadura Oxidada. Sin la armadura oxidada, porque claro, un caballero con la armadura oxidada muy lejos no puede ir. En cambio, el caballero sin la armadura oxidada, ¿qué querrá representar o decirnos este buen hombre? Joan o Juan Sánchez Fortuny, a quien ya le doy la bienvenida en este su tiempo de radio y televisión. Joan, muy buenas noches.
1: Después de lo que has dicho, ¿qué puedo decir yo, Pedro? Gracias por este nuevo encuentro.
0: Gracias a ti. Me ha encantado, porque mira que me gustó el libro, como te digo, del caballero de la armadura oxidada, pero el tuyo no se queda atrás. Y eso que no tiene óxido la armadura.
1: Simplemente intentamos aportar, pero déjame que te haga una como contrapregunta. El caballero de la armadura oxidada, y está, su contenido viene a decir como del caballero sin la armadura oxidada. Uh-huh. Nos preocupamos muchos el por qué llevamos la armadura. Pregunto, ¿qué motivos nos hacen llevarla? Uh-huh. Y esta puede ser una buena pregunta hacia uno mismo.
0: Claro, porque si llevamos mucho tiempo esa armadura, esa doble moral, ¿no? Esa hipocresía en la frente, en el cuerpo, en el alma, al final se oxida. Al final se oxida, y lo que hay que hacer es, bueno, podemos ir con armaduras, bueno, porque el mundo está ahí y es salvaje, pero de vez en cuando podríamos quitárnosla, la lavamos, ¿no? La peinamos, como diría aquel, y adelante.
1: Permítame usted, señor mío, con otra nueva como contrapregunta. ¿Por qué la tenemos? Esto es el quid de la cuestión. Cuando uno se pone algo como para protegerse, siempre habríamos de decir, ¿qué carencias tengo? ¿Qué inmadurez hay dentro de mí? ¿Qué miedos, inseguridades? ¿Qué un largo etcétera hay dentro de mí para que me tenga de poner la armadura? Porque justamente cuando nos vestimos de hierro, tiene la doble dificultad. No pueden entrar sentimientos, no pueden salir. Permítame que lo diga al revés. Primeramente, no dejamos que los sentimientos salgan, que es darnos a los demás, y después tampoco dejamos, no nos dejamos ser queridos. Entonces, siempre en esta vida, Joan tiene por costumbre decir, delante de cualquier problema, el por qué. Esto me interesa muchísimo, porque sin este por qué, podríamos vegetar en puesto de vivir. Vegetar es ver qué es lo que no hacemos correctamente, mejorarnos en aquellos aspectos humanos evolutivos para mejorarnos. Y esta es este por qué siempre que tengo esta inquietud de planteármelo siempre y plantearlo en el lugar a donde esté, porque estas preguntas siempre pueden abrir mentes.
0: Joan, tú hablas de abrir mentes, me encanta, porque si el ser humano adolece de algo es de que no tiene una apertura, pues a lo mejor lo suficientemente amplia, de cómo va el mundo, de quién es él en concreto, ¿no? A lo mejor no, ¿no? vamos por el mundo un poco como dejándonos llevar, ¿no? Con un poquito de desidia y con miedo a que nos puedan hacer mucho daño o poco daño, pero daño, ¿no? En definitiva. Y por eso quizás las armaduras que nos ponemos sean de hierro o sea simplemente una corbata.
1: Vuelvo otra vez el porqué. Cuando nos la ponemos es para, de alguna manera, protegernos del mundo externo, del mundo exterior, para no sentirnos agredidos, para no sentirnos mal delante de una situación. Pero lo que normalmente recalco mucho, ¿por qué es este por qué? Es el desconocimiento de nuestro... Normalmente siempre vengo a decir, luchemos por nuestro conocimiento interior, el que nos hará conocernos, madurar, ser mejores personas, y a través de ese conocimiento interior maduro, evoluciono, y a partir de aquí es cuando el ser humano, contra menos evolución tiene, necesita más ponerse la coraza. O sea, que esta coraza viene a, digamos,
0: Sí, te he entendido perfectamente.
1: Sí, pero no me sale la palabra exacta, sí. Caramba.
0: Bueno, la persona
1: a sublimar.
0: Sí.
1: Cuando nos ponemos corazas, contra el más grande es la coraza, más sublimamos nuestras carencias, nuestro inmadurez, nuestro involucionismo.
0: Sí.
1: Caramba.
0: Sí.
1: Por ahí va la línea.
0: Sí, sí está claro. Y eso lo vemos por doquier, en la calle, en nuestros jefes, en nuestros compañeros, en la gente que uno se encuentra en la calle. Que es verdad, hay más corazas cuanto más complejos, más frustración tenemos, cuanto más o cuanto menos información tenemos sobre el particular, y siempre nos ponemos esas corazas por miedo a que nos vayan a descubrir, ¿no? Pero si nomás, si al final dicen que se le pilla antes a un mentiroso más que a un cojo, o sea, antes a un mentiroso que a un cojo. Con lo cual, el que diga hoy una, pues no sé, algo extraño, mañana le van a poner la cara colorada una y mil veces, ¿no? Entonces, en la clave entonces de todo, porque tú en tu último libro, Decálogo Evolutivo del Caballero sin la Armadura Oxidada, hablas de percepción del miedo, de no al egoísmo, comprensión, aceptación, humanidad y humildad, escuchar, responsabilidad, etcétera, etcétera. Todos son un libro francamente discreto, sencillo, pero caramba, muy, muy, muy lleno de realidades, ¿no? La clave entonces de todo lo que aquí acontece es el porqué. Tendríamos que ir todos a buscar el porqué de las cosas, el por qué me pasa esto a mí, hacer una introspección, una autocrítica y decir, ¿por qué soy así yo?
1: Intentamos dar la respuesta.
0: Claro.
1: Pienso que delante de cualquier porqué, delante de cualquier situación que nos podamos plantear y no tenemos respuesta, más que por todos estos motivos que podríamos poner 40 rascacielos, es nuestro grado de inmadurez. Por eso, Joan siempre dice, da mucha importancia al conocimiento interior. Cuando me conozco, cuando sé quién soy en cuanto a los valores, sé qué valores tengo positivos para potenciarlos, pero sobre todo no me interesa tanto los positivos, sino aquellos que son negativos, para a través de este porqué involucrarme en mi conocimiento interior y estos caracteres negativos que son bastante duros, como el egoísmo, soberbia, vanidad, prepotencia y el ego. Son unos valores que ya con esto podríamos decir, quien los tiene, entre comillas, está destruyendo, entre comillas, repito, está destruyendo su esencia como ser humano. Por lo tanto, siempre voy a nuestro conocimiento interior. Y es nuestra inmadurez lo que nos hace rebelar contra cualquier cosa que está por nuestro medio, porque nos sentimos agredidos. Una de las expresiones que normalmente digo es, ¿me agreden o me siento agredido? Fíjate, ya no entro con esta pregunta. Siempre podemos decir, ¿qué grado de madurez tienes para sentirte agredido? No vayamos tanto a que los demás me están agrediendo, que puede ser una suposición a consecuencia de mi inmadurez. Por lo tanto, no digamos tanto, me agrede, no me siento agredido, qué clase de inmadurez tengo yo para ante una situación normal sentirme agredido, y vamos siempre al conocimiento interior.
0: ¿Qué elevación tengo yo, ¿no?, de humana o espiritual o profesional como para sentirme agredido, ¿no? Dice, quien no ofende quien puede, sino quien... No ofende quien quiere, sino quien puede, dice el refrán. Por consiguiente, si yo me siento bien conmigo mismo, yo sé quién soy y a dónde voy, por mucho que digan, dimas y diretes,
1: Este es nuestro problema, porque esto es nuestra gran ignorancia bajo mi punto de vista.
0: O sea, que no ofende quien quiere, sino quien puede. Por consiguiente, un poco de valores, que mucha gente vale muchísimo, no se lo creen, no les han ayudado de pequeñitos, ¿no? Los papás no han estado quizás mucho por la labor, por muy buenos padres que hayan sido, porque han pensado que a lo mejor eran otras cosas más importantes, ¿no?, que el crecimiento personal de cada crío. Pero en cualquier caso, esas frustraciones, esos complejos que llegan desde lo pequeño, se hacen cada vez más grandes y más mayores, y uno tiene que buscarse pues esa salida, una excusa como para decir, bueno, ¿y cómo salgo de este vericueto? ¿Cómo crezco a mí mismo? Claro, Joan Fortuyn ya tiene una edad, entonces, no mucha, pero ya tiene una
1: Permítame,
0: edad.
1: Señor Pedro.
0: ¿Y uno llega a esas conclusiones porque uno tiene edad o porque la vida es muy... Dime.
1: Casi 83.
0: ¿Te
1: parece poco, Pedro?
0: Me parece estupendo, los llevas estupendo. 83 años. Ojalá lleguemos ahí, estando como tú estás. Bueno. O sea, aprende uno más en la vida que estudiando.
1: Es que la vida es una de las mejores escuelas que podemos tener siempre cuando uno esté abierto a las opiniones ajenas, a los razonamientos ajenos, y estar abierto a que cuando escucho una opinión, si esta opinión me puede mejorar a mí mismo, escucharla, no rechazarla, porque normalmente los humanos rechazamos aquello que no nos gusta o que no es convergente hacia uno mismo, pero esto lo hacemos contra más inmadures del ser humano, más se protege, más se pone la coraza.
0: Porque buscamos algo detrás de nuestros postulados, Juan. Mucha gente parece que es muy buena, pero en realidad no lo es tanto, porque lo único que hay es un propósito de búsqueda de algo, ¿eh? Yo soy así porque me apetece que aquel me vea así o aquella me vea así y vendo mi mejor cara, ¿no? Y eso es una hipocresía que al final, el gato sale escaldado.
1: Volvemos a lo mismo, Pedro.
0: Volvemos a lo mismo.
1: Conoce, madura, supérate como ser humano, claro. Evoluciona, y a partir de aquí cualquiera me puede decir, Juan, eres... Por decir algo esquemáticamente, Juan, que eres tonto, eres estúpido, pues me parece bien que lo digas. Entonces, si esta cosa negativa que a mí alguien me puede decir realmente tiene algo de cierto, yo le digo, gracias por decirme que soy un estúpido, porque a partir de aquí intentaré mejorarme. Esto es la persona que es dos grandes valores, humanidad y humildad, que normalmente procuro que siempre salgan. Por lo tanto, la persona que es humana y es humilde, humana para acercarme a ti desde la igualdad, y humilde en reconocer mis errores para rectificarlos. Por lo tanto, si alguien me dice, Joan, eres estúpido, prescindiendo se lo dice con amabilidad o con agresividad, es para agradecerlo si es cierto, y si no es cierto, interiormente pienso, amigo mío, ¿cómo te estás proyectando en mí?
0: Claro.
1: Así de fácil, Pedro.
0: Es que cuando uno critica a otra persona, realza más al criticado y se demuestra cómo es el criticón, con lo cual pierde por doble factor. Además, el criticón o el envidioso, que más o menos andan por el mismo camino, al final no crecen, porque se fijan tanto en los demás, en lo que hace el otro, y el vecino, el de arriba, el de abajo, que al final el otro crece porque le importa, pues eso, dos comillas, le importa muy poco lo que piense el otro, porque yo voy a mi trabajo, voy con mi línea muy marcada y me importa muy poco lo que piensen o lo que digan de mí. En cualquier caso, en esta sociedad que vivimos, Juan, mira que hace años que te conozco, los libros que has escrito, que todos son de autoestima, de valor, de conocimiento, de enseñar a la gente, sobre todo a la gente joven, que bueno, que la vida es muy bonita vivirla sonriendo, ¿verdad? Que es muy bonita vivirla sonriendo, no ir por ahí como un avinagrado con un amargado, ¿no? Sin un poquito de sal, como dirían los andaluces, un poquito, ¿no? No viene malo, un poquito de azúcar también va bien, ¿no? ¿Tú ves que el mundo de verdad... Perdona que te haga esta pregunta.
1: No.
0: ¿Tú crees que el mundo tiene futuro? Me explico. Mira que hablamos aquí de solidaridad, hablamos de humanismo, hablamos de crecimiento personal, etcétera, etcétera. Pero desde... Voy a hablar desde la muerte de Jesús, ¿sí? De hace 2000 años, ¿no? Hoy nos ponen una túnica y podemos estar en la época de Jesús. Quiero decir que como seres humanos, como especie, no nos han salido aletas, ¿eh? Seguimos siendo los mismos, o sea que seríamos los mismos de aquella época. Y seguimos cometiendo los mismos errores, los mismos, si no peores, porque a medida que van pasando los años, esto parece como que se va puliendo, ¿no? El que es, antes decía estúpido, pues seguirá siendo estúpido y un poco más. El que es mediocre, pues mediocre y un poco más. O sea, es como, por un lado, se avanza tecnología y seres humanos y tal, pero por otro lado, vamos cometiendo las mismas torpezas. De verdad, el ser humano tiene futuro para cambiar, como diría Huxley, en ese mundo feliz. ¿Puede cambiar la vida? ¿Puede cambiarse a sí mismo?
1: ¿A mejor o a peor, Pedro?
0: Claro, ¿a mejor o a peor?
1: Mira, tal como vives, vas aprendiendo. No porque no tenga una cierta edad tiene que ser una persona sabia, ¿no? Considero que tenemos dos crecimientos. Cuando nos hacemos mayores, pues podremos aprender a cosas manuales, ¿no? Hacer cosas que no sabíamos. Este tipo de crecimiento no me preocupa mucho. Me preocupa más el crecimiento evolutivo, de cuánto he querido crecer como ser humano, cuánta humildad he tenido para aprender. Esto es lo que nos diferencia. No la edad que tenemos, sino cómo ha transcurrido nuestro aprendizaje hasta llegar a cierta edad. Esto es lo realmente importante. Has dicho una cosa, llevamos 2000 años de nuestra era y no sé cuántos desde que el primer hombre.
0: Sí, sí.
1: Pero fíjate, Pedro, cuando interiorizas el ser humano, el hombre, cómo funciona, te das cuenta que dos palabras que son terriblemente negativas en cuanto a nuestro crecimiento. El ego, que es aquella persona que está poseída por el ego, a nivel evolutivo será siempre lo que es, nunca podrá crecer porque rechaza toda opinión negativa. Su ego ya no lo deja entrar a criticar. Y el otro es el egoísmo. Este es el problema ancestral que tenemos, y no ya tanto como has dicho, 2000 años de nuestra era, no, es que este egoísmo, con muchas cosas más, las vamos refinando tanto para tener más provecho. Por lo tanto, considero que el egoísmo es uno de los valores que nos destruye a uno personalmente en nuestra relación humana. Y fíjate, podemos considerar, podemos considerar que el hombre, contra más dinero tiene, se puede volver más egoísta. ¿Por qué? Porque desea más materialidades de lo que tenía antes. Y cuando tenemos mucho, queremos más y empleamos todo lo que sea para no perderlo y para apoderarnos de lo que no es nuestro. Por lo tanto, creo que la pobreza hermana más a los pueblos. Y cuando ya, y esto lo veremos después, creo que la pobreza hermana y el dinero nos disgrega.

0: Por lo tanto, considero que el dinero, en vez de darle más seguridad al hombre, lo que hace es que pervierte sus valores. Es un punto de vista simplemente
1: estoy
0: para
1: contigo,
0: considerarlo.
1: Estoy contigo que cuando alguien gana y está en una situación poderosa, posiblemente sí, el ego, el egoísmo, pues le anda por los cuatro costados, ¿no? Y eso es lo mejor, es lo que enseña a la gente que tiene a su alrededor, ¿no? Y eso es lo que hace que lo admiren o que lo valoren de forma despectiva, ¿no? Yo no sé si tengo muy claro hacia dónde va la humanidad, Joan.
0: Es que ya me estás provocando, Pedro. Yo te diría, fíjate, permíteme hoy, Pedro.
1: Sí, sí, por favor.
0: ¿Hacia dónde va? Fíjate, a veces digo, no me importa hacia dónde va. Me debe de importar más hacia dónde voy yo, porque yo soy parte de esta humanidad. Y si yo como individuo intento ser mejor, esta humanidad también se puede. Por lo tanto, en los encuentros, cuando hacen tertulias, dicen, hemos de mejorar el mundo. Y Joan siempre dice, sí, pero ese mundo empieza por ti. Sí, claro, sí. Aquí hay un silencio.
1: No, claro, empieza. No nos está muy bien. Lo que pasa es que el que dice eso como yo, no estamos en ese mundo. ¿Me explico? No lo quiero ver, ese mundo. Y si lo veo, pienso que no, que ese mundo no es mío, no es el que yo quería para mi vida, para los míos, ¿no? Yo cuando veo lo que está pasando actualmente, ¿no? Llevamos ya 2 años y medio, 3 años casi de una guerra que parecía que iba a durar un mes, ¿no? Ahora tenemos lo de Gaza, lo de Palestina, lo de los israelíes. No sé dónde desembocará todo. Todo esto viene dado quizás por el propio gas, por temas geopolíticos, por temas económicos, dinero. O sea, el dinero puede mancharlo absolutamente todo. O sea, uno puede tener todo el dinero del mundo, pero es como aquel que era tan rico que solo tenía dinero. Entonces, eso te va a dar felicidad. O sea, dices, los pobres son los que se hermanan. Es verdad. La gente que no tiene, pues a lo mejor con un chusco de pan se lo comparten porque no hay más. Y el que tiene, pues le da incluso, voy a decir una palabra fea, vómito, ¿no? Dar a alguien que está necesitado, ¿no? Vas por la calle y ves a alguien que está pidiendo y que está tirado en el suelo y piensas que está borracho o que no hay una caridad ahí. No sé. Ahora me podía meterme en temas eclesiásticos y alguien me tiraría de las orejas, ¿no? Porque esto es la, de verdad, desde el punto de vista no evolutivo, sino espiritual, desde un punto de vista religioso, lo que estamos viviendo, a todas luces, si eres católico, por ejemplo, es lo que hubiera querido Jesús de Nazaret para su gente. El que es budista y piensa que Siddhartha Gautama, cuando salió de su palacio, porque era príncipe, ¿no?, y vio lo que había en el mundo, tristezas, enfermedades, que él no había vivido nunca en su vida, trabajó para él y para enseñar al mundo, y el mundo aprendió de todo lo que él hizo en su momento. Y así podríamos estar hablando de miles, o cientos, o decenas de avatares, porque en cada poblado, en cada tribu, en cada lugar de la tierra, desde un sacerdote, un monje, un clérigo, un chamán, ha puesto su granito de arena para que el mundo sea un poquito más dulce, ¿no? Y yo eso creo que se está perdiendo, ¿no? O sea, yo miro a mucha gente que se dedica a plasmar su fe, digo su fe y no la fe, a la gente, al mundo, ¿no? Y detrás siempre hay un interés económico. Siempre hay un interés económico. Entonces, por eso yo te hacía esa pregunta. ¿El ser humano tiene futuro desde ese punto de vista evolutivo? ¿O de aquí 1000 años, 2000 años, 3000 años seguiremos hablando de lo mismo? Y serán pequeños corpúsculos los que se unirán, como en, pues con los de la generación del 27 o 98 que se reunían en Madrid en el Café de Lara, o el de Larra, pues para hablar y hacer crecer el mundo de la poesía, de la novela. ¿Serán corpúsculos pequeñitos de verdad? ¿O el mundo será tan, pues como ese mundo feliz, ¿no?, de Huxley? Joan.
0: Perdón.

0: Permítame, caballero, que vuelva a mis raíces, entre comillas. Joan piensa que el dinero pervierte al hombre y pervierte a la sociedad. Entonces, contra más capacidad, todo entre muchísimas comillas, todas estas aportaciones. Si el dinero pervierte al ser humano, contra más posibilidades de dinero podamos tener, podremos ser más perversos. ¿Y por qué pervierte al hombre? Por su egoísmo, sobre todo, por su inmadurez. Porque dices, yo con esto tengo suficiente, ¿por qué quiero privar más? Normalmente, cuando iba a trabajar, que madrugaba un poquito, a las 5 de la mañana, en la entrada de los parkings, veía señores, como tú o como yo, seres humanos como tú, como yo, y como el de más importancia en este mundo terrenal. A las 5 de la madrugada, durmiendo en la entrada de los parkings, con un colchón con cuatro cartones. Esos seres humanos no tienen el mismo derecho que todos a tener una vida más digna, prescindiendo, fíjate, Pedro, prescindiendo de que su vida haya sido anteriormente desordenada, y prescindiendo de todos estos valores negativos que haya podido tener, su fin no es estar ahí. Alguien tendría que haber que proteger a estos seres humanos. Y todo esto, ¿por qué, Pedro? Hice un libro, hace ya unos poquitos años, un libro, Vivir sin dinero. Ya estamos en la perversión de la sociedad. Gente que sufre, que padece, que se suicida. ¿Por qué? Por falta de recursos económicos. Vivir sin dinero. Ahora no me sale el subtítulo. ¿Será el dinero? Perdón,
1: lo Joan, retiro porque me parece que te has emocionado, o es una sensación.
0: Bueno.
1: ¿Te has emocionado ahora?
0: ¿Sabes lo que es ver a las 5 de la mañana gente durmiendo en la calle, en pleno invierno, lloviendo? Me cachis en la puñeta.
1: Nadie se merece eso.
0: Nadie, aunque hayan llevado una vida muy desordenada. No tiene que ver. ¿Y por qué hay gente que está durmiendo en la calle? Porque son pobres gentes, porque lo que sea. No, a mí no me importa lo que sea. Me importa este ser humano que está ahí. Se ha llevado una vida desordenada. En vez de criticarlos, vayamos a por qué este hombre está ahí durmiendo en la calle, qué motivos le ha hecho que su situación personal. Por lo tanto, si no existiera el dinero, ¿será el dinero el origen de la pobreza? Es su título, ahora me viene ahora. Por lo tanto, Pedro, el dinero pervierte al hombre, pervierte a la sociedad, porque si no existiera el dinero, no había gente durmiendo en la calle.
1: Y, bueno, dicen que el dinero lo van a quitar dentro de poco tiempo, van a decir, los billetes y las monedas no van a existir de aquí en el 2030, no lo sé, si lo quitarán y todo lo pagaremos con tarjetas y con el móvil, no lo sé si eso llegará.
0: El problema es que todo tenga valor, Pedro. No, tanto me da papel como monedas como tarjetas. El problema está cuando algo le damos un valor. El hombre primitivo, aquel de no sé cuántos años, el más primitivo de todos, pues se repartían aquello que estaban o cazando o bien. Cuando ya empezaron a pensar, aquello que daba le empezaron a dar un valor. Entonces, si esto a mí me cuesta tanto y a ti esto te cuesta menos, pues cambiamos tres piezas yo por tú una. Entonces, cuando el hombre empieza a poner valor a las cosas, a partir de que ya hay la moneda, Pedro, ¿lo dejamos así?
1: Bueno, en realidad, Joan, me gusta que hables de estos temas. Este libro a mí me parece de verdad fantástico. Están en las librerías, ¿no, Joan? Sí. ¿O te hay que llamarle a ti para pedirlo?
0: En la librería Libre, aquí en Barcelona.
1: Libre.
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1: 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Decálogo evolutivo, El caballero sin la armadura oxidada, de Joan Sánchez Fortuyn. Un día más, en luces a la oscuridad y en tierra de sueños. Joan, si tuviéramos referentes, si tuviéramos, yo no voy a entrar en política porque este programa no habla de política, pero caramba, está ahí a la vuelta de la esquina, ¿no? Yo no veo la televisión porque me da muchas veces, ya no solamente pena, sino la veo tan cargada de mentiras, ¿no?, que solamente leo la prensa y comparo, y algo de radio de los compañeros, ¿no? La televisión francamente no la veo, solamente me pongo alguna que otra película en Netflix, que me gusta mucho ver películas y me he tragado muchísimas. Pero si tuviéramos de verdad referentes que nos enseñaran con su ejemplo a ser mejores personas, lo seríamos. Pero no tenemos. No tenemos referentes, mal que me pese. En la política no hay referentes. Lo estamos viendo. no hay referentes. Digo política a títulos generales, ya no voy a hablar del presidente del gobierno, ni de uno ni otro, porque no entra y tampoco es plan. No voy a hablar de la guerra tampoco, no hay referentes, ¿no? Porque ¿quién quiere matar, no? Veo fotografías de lo que se está viviendo, mujeres con sus hijos abrazados, niños pequeños, cómo mueren. Quiero decir que hay una sin razón en todo esto, que si hubiera alguien, con dinero o con poder o con, no sé, que supiera hacer, y siempre lo comento, una especie como de, pues hasta aquí hemos llegado, hasta aquí. Yo me acuerdo que hace años atrás, Joan, la gente salía a la calle quejándose al gobierno, cuando sobre todo gobernaban pues los de derechas y Franco, ¿no? Salían todos los sindicalistas, toda la izquierda salía a la calle, que me parece correcto, porque si hay que quejarse, uno se queja, sea de derecha o sea de izquierda, pero es que ahora la gente lo asume todo como dame pan y dime tonto. O sea, no sale nadie, no hay una revolución. Los sindicatos están comprados, las televisiones están compradas, los medios están comprados. Y además las películas que nos dan siempre aparecen pues desde abogados, jueces, policías, comprados, medios comprados. Dicen, ¿hay de verdad democracia en este país? A mí me han llegado a decir, o me han anulado en YouTube, entrevistas que hablaban de cosas que al parecer molestaban el propio canal de YouTube. Pero ¿esto qué es? Si en la época de Franco ocurrían estas cosas, antes salía la gente a la calle quejándose, no salen ahora a quejarse, no salen. Los sindicatos cobran dinero, montan sus historias, no viven del trabajador, de lo que vayan pagando cada uno, viven de lo que le da el gobierno. Entonces, ¿por qué me voy a quejar si vivo mejor que antes? Entonces el gobierno lo que hace es ir comprando. Me da mucha pena hablar de esto, porque no es mi tema y tampoco quiero entrar ahí, ¿no? Pero es que eso también lo podría trasladar, pues no sé, a la religión, cualquier religión.
0: Cualquiera has dicho.
1: Cualquier
0: bien
1: religión.
0: Dicho, bien dicho, Pedro.
1: No solamente una, cualquier religión. Yo, y a veces pienso, bueno, me voy a a ver si me toca la lotería, me compraré una montaña, la rodearé, meteré animales y animales que pobrecitos que lo necesiten, seres humanos que lo necesiten, pero de verdad, y me olvidaré del mundo.
0: Si esto molesta a alguien, irán a por ti.
1: Bueno, es que uno tiene que expresarse como es. Sí, yo llevo en la radio más de 40 años, haciendo este programa 35 pasados. 35. Se ha convertido en el programa más longevo de la radio, el más antiguo, el más viejo, así como yo, que me salen canas por todos los lados. Tenemos muchos amigos y seguidores, pero porque a mí, yo no tengo pelos en la lengua, ni en la boca, ni en ningún lado, bueno, en la cabeza ya menos, pero
0: aunque dan.
1: Para quejarme, no todo es dame pan y dime tonto. No todo es espiritualidad, hay que a veces, está muy bien, pero hay alguien más, como diría aquel del chiste, ¿no? Está muy bien, gracias, pero hay alguien más, no sé. Somos, no sé, dentro de nada, también está en la agenda del 30 que los niños de 4, de 6, de 6 a 8, de 8 a 9 o de 8 a 10, en según qué escala, pues se van a aprender, van a necesitar cursos de sexo en las escuelas, de saber cómo pueden llegar a masturbarse ellos, cómo se hace tener relaciones con las niñas con 6, 8 y 10 años, ¿no? Si eso se apoya, si eso de verdad está en la agenda del 2030 y eso lo apoya alguien, por muchos libros que tú escribas y por muchas cosas que yo diga aquí, o por muchos invitados buenos que pasen por este estudio de radio, el mundo no cambiará, sino irá todo lo peor. Yo no me veo a un niño de 10 años que la profesora le esté enseñando a masturbarse o que le enseñe cómo tiene que hacer el amor con su compañera de clase.
0: Hay un momento en la vida para cada cosa.
1: Para todo, ¿no? Para todo, ¿no?
0: Para
1: entonces,
0: todo,
1: a ver, que yo no soy un monje, ¿eh? pero yo creo que la vida, no sé, hay para todo. Cuando yo veo algunas niñas por la calle vestidas que parecen que, bueno, digo, no tienen padre, ¿no? Se han cambiado en el lavabo de un bar y se han puesto de todo. Madre mía de mi vida, estamos un poco perdiendo los papeles. No lo sé, ¿eh? Es una pregunta que yo hago a voleo y que alguien me tilde de lo que me quiera tildar.
0: Estoy de
1: ¿no?
0: acuerdo contigo.
1: El padre no se entera y resulta que el padre se entera el día de mañana porque un amigo ha visto a la hija y dice, oye, vi a tu hija que iba con una tal, puf, madre mía. Ahora me estarán diciendo, más de uno pensaré, este es un retrógrado.
0: Veo a niñas de 14, 15, 16, de verdad, siempre digo lo mismo, una señora con un bañador clásico es más elegante que con un simple taparrabos, y perdón por la expresión. Uh-huh. Entonces creo que estamos de acuerdo, Pedro.
1: Decálogo evolutivo, el caballero sin la armadura oxidada, de Joan Sánchez Fortún, librería
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1: de Barcelona. Joan, que tengas muchos éxitos, muchas gracias, y no tardes tanto en hacer un nuevo libro porque tardamos en entrevistarte.
0: Una cosa, el primer libro que publiqué, la sí. primera entrevista que ningún medio me hizo fue Pedro, el primer domingo lunes del año 7 de madrugada, a las 3 o las 3 y media, el primer libro.
1: Madre mía.
0: Ahora he hecho ya la quinta edición, revisada y aumentada, y ya con la edad que tengo, este
1: ya finito, ya finito, muy bien. Bueno, pues ya han pasado unos añitos, ya ha llovido.
0: Unos cuantos añitos, Pedro.
1: Joan, te veo muy bien, me alegra muchísimo que hayas venido, de verdad. Te felicito y todos los éxitos para ti, querido amigo.
0: Gracias, Pedro. Siempre que necesites, estoy a tu disposición.
1: Lo sé.
0: Un placer.
1: Igualmente, Joan. Buenas noches.
0: Pedro, buenas noches.

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2: La primera sensación fue un picor en la mejilla. A continuación, Evelyn sintió algo en los oídos, un zumbido, un escozor. Tenía las extremidades entumecidas. Parecía estar en algún lugar húmedo y terriblemente frío. Cuando trató de moverse, el dolor le atravesó la pierna y la hizo jadear. Sus párpados se abrieron, revelando nada. Una gran extensión incolora. Tal vez hubiera muerto. Estaba en el purgatorio y las agujas que corrían por su espina dorsal eran el pago por sus pecados. Tan pronto como el pensamiento cruzó por su mente, el silencio a su alrededor se deshizo. Un animal jadeó en algún lugar cercano. Evelyn se tensó, incapaz de levantar la cabeza y mirar. La criatura respiraba con pesadez. Lo único que Evelyn pudo hacer fue gemir y cerrar los ojos. El animal olfateó junto a su oreja. Le lamió la frente con su lengua tibia y viscosa.
3: ¡Vete!
2: Pero, en vez de eso, la bestia peluda se tendió sobre su caja torácica, cuidándola, reclamándola como propia.
4: Buena chica. Buena perra.
2: Despacio, Evelyn permitió que sus ojos se abrieran y todo se esclareció. Ningún monstruo yacía sobre su pecho. Era simplemente un beagle que llamaba a su amo. Varios rostros se agolparon en su campo de visión. Hombres a los que reconoció vagamente y los adorados rasgos de su hermana Susan.
5: Evelyn, ¿estás herida?
3: Creo que sí. No recuerdo. ¿Qué ha pasado?
6: Cayó nieve de una rama y su caballo se asustó. Se fue corriendo hacia los establos con la silla colgando alrededor del vientre.
2: Así era. Estaban cazando. No en casa, sino en otra finca en Chillingham Grange. El hombre que se había dirigido a Evelyn era Víctor Chillingham, el caballero cuya propuesta de matrimonio había rechazado con firmeza.
5: Hay que llevarte dentro antes de que te resfríes. ¿Crees que podrás ponerte de pie?
3: Lamento causar problemas, pero no creo que pueda.

0: la encuentra, doctor?
1: Se ha roto un pie y se ha dado un golpe desagradable, sin duda. No hay lesión en el cráneo, pero habrá síntomas de conmoción cerebral. Náuseas, mareos... Yo no la movería bajo ningún concepto.
0: ¿Cómo te las has apañado, Evelyn? No te has caído en tu vida. Ahora, en una ocasión en la que necesitamos que todo salga a la perfección...
2: Lo siento, mamá. No ha sido culpa mía. Fue el caballo que salió disparado.
1: Tome esto que le he escrito en la receta 2 veces al día. Volveré a llamar para comprobar su progreso. Mientras tanto, ordeno reposo en cama. Poco movimiento y absolutamente ninguna emoción.
0: Eso es imposible. Su hermana se va a casar la noche de Reyes y Evelyn es la dama de honor.
1: Lo lamento, señora Lennox, pero no se puede evitar. La salud siempre debe ser lo primero. Impedir que su hija contraiga una fiebre cerebral es mi principal preocupación. ¿Debo enviar mi factura al señor Chillingham, señora?
0: ¡Oh, cielos, no! Ya le hemos molestado bastante por un día. Vaya a ver a mi marido. Está en la sala de billar.
1: Muy bien, señora.
0: Me doy cuenta de que tu situación no es fácil, Evelyn. Que tu hermana menor se case antes que tú es una experiencia un tanto humillante. Pero ya tuviste tu oportunidad de ser la novia. Es una lástima si ahora te arrepientes de tu decisión.
2: ¿Cómo?
0: Cometiste un error muy estúpido al rechazar al señor Chillingham. No me sorprende que te lo hayas pensado mejor. Pero arruinar el enlace de tu hermana no es digno de ti. Ten en cuenta que cuando Susan sea la señora Chillingham y se mueva entre la alta sociedad, podrá encontrarte otro pretendiente. Uno que tendrás el buen juicio de aceptar, si es que eres capaz de volver a moverte en un baile, porque ese pie...
2: ¿Crees que he hecho esto a propósito? ¿Para estropear la boda de Susan? ¡Oh, mamá! ¿Cómo puedes sospechar que soy tan mezquina?
0: De cualquier forma, no importa. No has logrado tu fin. La boda seguirá adelante. ¿Contigo o sin ti? Adelante, por favor. ¡Oh, señor Chillingham! Susan.
2: Pobre Ivy, qué decepción estar así. Pero no temas. Tenemos una sorpresa para ti. O más bien... Víctor la tiene. Ha sido idea suya.
3: Biddy, nuestra criada, la tiene. Biddy, acerca la silla de ruedas. Esto pertenecía a mi padre. ¿Le he comentado alguna vez lo mucho que se resistió su salud hacia el final de su vida?
2: Ese viejo incorregible, con su mal genio y sus malas formas... Su aspecto era la de un hombre grasiento, con ojos pequeños y crueles. Sí, lo ha hecho. Creo que dijo que su padre se quedó mudo y no podía usar las piernas.
3: Precisamente. Así que le compré esta silla.
2: No es una silla cualquiera, Ivy. Girando estas manijas puedes dirigirla. ¡Y toda la máquina es autopropulsada!
3: La llaman la silla mecánica del señor Merlin. El último invento. No reparé en gastos.
0: ¡Ah! ¡Qué consuelo debió de ser para su padre tener un hijo tan obediente!
3: Espero que sepa, señorita Lennox, que haré todo lo que esté en mi mano para ayudarla también a usted en su enfermedad. Es un miembro de mi familia, tanto como lo fue mi padre... Por desgracia, su silla no le será de utilidad al aire libre, pero debería ayudarla a desplazarse por la casa.
2: Así que al final no tendrás que perdértelo todo.
0: ¡Cuánta amabilidad! Mi hija está en deuda con usted, señor Chillingham. Se ha quedado muda ante tal honor. Ha sido muy descuidada. Debe aprender a montar con más moderación en el futuro.
3: Por favor, no la reprenda, señora. La culpa no fue de la señorita Lennox, sino de mis mozos de cuadra. Ese sillín no se había mantenido en buen estado y la cincha no estaba bien sujeta. Tales errores son inaceptables. Tenga por seguro que el responsable será despedido de inmediato.
2: Oh, por favor, no le prive de su puesto, señor. No por mi causa. No podría dormir si un hombre perdiera su empleo en esta época del año. Perdonémosle en consecuencia con el espíritu de esta época.
3: Su tierno corazón la honra, señorita Lennox. Es casi tan benévola como su hermana. Muy bien, se hará tal como usted desea.
0: Esta excelente silla no te hará subir y bajar escaleras. De verdad, Evelyn, supondrías menos molestia para todos si durmieras aquí abajo. Vivi puede ir a buscar tus baúles y quedarse contigo en una cama plegable en caso de que la necesites. ¿Le parece un plan razonable, señor Chillingham? No me gustaría que mi hija causara molestias.
3: En absoluto. No tengo objeciones. Este pequeño salón rara vez se usa. Espero que la señorita Lennox lo considere suyo durante su estancia.
4: Vamos a probar la silla. Arden deseos de verla en acción.
5: Evelyn no pudo negarse. Biddy la levantó del diván y la sentó en aquel artilugio.
4: Gira las palancas para avanzar.
5: Con cautela, Evelyn empujó las dos palancas de latón deslustrado. Con un chirrido agudo, la silla se puso en movimiento.
4: ¡Mírate lo estupenda que vas!
5: Rodaba al paso de un caracol. De todos modos, a Evelyn le preocupaba no saber cómo parar. A paso lento pero seguro, avanzó poco a poco hacia las llamas de la chimenea. Intentó no entrar en pánico, pero ya podía sentir calor sobre la piel.
4: ¿Cómo puedo?
5: Por pura suerte, su mano golpeó una palanca con el brazo derecho y una barra cayó, haciendo que las ruedas se detuvieran.
6: ¡Muy bien!
3: ¡Bravo!
4: ¡Estupendo!
0: ¡Qué amable, señor Chillingham! Esta silla es muy útil. Bueno, Evelyn, ¿qué dices?
5: Evelyn apretó la mandíbula en un rictus similar a una sonrisa. Estaba bastante decepcionada. Lo menos que podía hacer en aquel momento era parecer agradecida.
2: Gracias, señor Chillingham.

0: Esa noche, Evelyn se retorció en el diván, incapaz de dormir. El pie le dolía y palpitaba a un ritmo tan constante como el latido de un corazón. No había nada que hacer, excepto permanecer despierta y alimentar sus arrepentimientos.
1: Me habré vuelto loca al rechazar a Víctor Chillingham. Se decía que era un jugador, pero no creo que sea cierto. Estuve entreteniendo a los invitados de la boda con lujos durante los 12 días de Navidad. Debe de contar con algún ingreso estable de alguna parte. Mi rechazo por él no fue puramente mercenario. También jugaron cierto papel las preocupaciones por mi familia. Me inquietó que él pudiera cambiar con la edad y volverse tan cruel como lo había sido su padre. Y también estaba el hermano mayor, al que nunca he conocido. Se decía que era deforme, que había degradado y eliminado por completo del testamento. Pero yo debo juzgar a Víctor por las faltas de sus parientes. Mi único consuelo es que mi adorada Susan sea feliz. Será dueña de una hermosa casa y tendrá un marido encantador.
0: Aún así, su madre no había exagerado al decir que parecía extraño que la hija menor se casara primero. Haría que Evelyn pareciera extraña, indeseable, en especial si ahora estaba condenada a caminar con una cojera. Giró la cabeza sobre la almohada, desconsolada. La horrible silla acechaba a su lado como un recordatorio de su renquera. Le resultó extraño que Biddy no emitiera ningún sonido mientras dormía y que no hubiera movimiento por parte de los invitados de arriba. Evelyn trató de quedarse dormida como todos los demás. Imágenes inconexas surgieron tras sus párpados. Árboles perfilados en blanco, cascos golpeando la nieve en polvo, perros siguiendo el rastro con la cola en alto. Recordó fragmentos extraños del día. Cómo el lago se había congelado como una losa de mazapán. Susan diciéndole que había un jardín venenoso en algún punto de los terrenos. De pronto, escuchó un crujido repentino. El sonido la hizo estremecerse, enviando un relámpago de agonía por su pierna.
1: ¡Vaya una tontería! Ese ruido solo puede haber salido de Biddy al rodar sobre su cama plegable.
0: No le dio más importancia e intentó volver a poner el pie en una posición cómoda. Pero el crujido se repitió más fuerte, cerca de su oído.
1: Ese ruido no puede venir de la cama de Biddy, porque lo oigo muy cerca. ¡Ese ruido proviene de la silla!
0: Evelyn abrió poco a poco los párpados y examinó la corta distancia entre su almohada y la masa sombría del artilugio. Nada parecía haber cambiado.
1: Es un artefacto viejo y decrépito, destinado a gemir y a asentarse.
0: Trató de aferrarse a ese pensamiento mientras la tapicería chirriaba como si alguien estuviera ajustando su posición en el asiento.
1: Biddy, Biddy, estás dormida.
0: No llegó ninguna respuesta. Se oyó un crujido fuerte. Era el descarnado chirriar de las ruedas.
1: Seguro, seguro que ese crujido ha tenido que despertar a Biddy.
0: Evelyn echó un vistazo al otro lado del salón, donde la doncella había instalado su cama plegable. Estaba vacía. No había nadie debajo de las sábanas y ella estaba completamente sola. O tal vez no. Otro crujido de la silla mecánica. Ahogada por el terror, Evelyn dejó que su mirada se desviara hacia ella. El artilugio seguía a su izquierda, junto al diván, pero ya no apuntaba hacia un lado. Ahora se había girado hacia ella. ¡No! ¡No! ¡No es posible! Fulminó los brazos de la silla con la mirada, como si pudiera obligarlos a volver a su sitio. De alguna forma, sin ninguna intervención humana, el artilugio había girado completamente 90 grados. El pánico se apoderó de su garganta.
1: No debo ceder. Está claro que se trata de un sueño. El médico me dio láudano y este medicamento siempre me causa pesadillas. Pero, por otro lado, puedo sentir las punzadas de mi pie roto. ¡Despierta!
0: La silla respondió. Evelyn miró horrorizada cómo la manivela del brazo derecho comenzaba a girar lentamente.
1: ¡No! ¡No aceptaré esto!
0: Desesperada, buscó algo, cualquier cosa que pusiera fin al sueño. Solo había un remedio a mano. Preparándose, bajó las piernas del diván y se sostuvo sobre los pies heridos. La agonía fue peor de lo que esperaba. Chilló dentro de su cabeza hasta que ahogó el ruido metálico de la silla. Si ese dolor no la despertaba, seguramente nada lo haría. Pero su conciencia no estaba saliendo a la superficie. De hecho, comenzó a retroceder. Todo se convirtió en negrura a su alrededor.

0: Evelyn se despertó con un golpeteo frenético.
1: ¡Déjeme entrar! ¡Por favor, señorita! ¡Abra la puerta!
0: Desorientada, Evelyn levantó la cabeza. La silla estaba junto a la puerta. Estaba colocada de manera que nadie pudiera entrar ni salir de la habitación.
1: ¡Señorita Lennox!
0: La mayor parte del dolor había desaparecido. Apretó los dientes y se arrastró por la alfombra, arañando con las manos hasta llegar a la silla. Se apoyó en un brazo y empujó el miserable artilugio con todas sus fuerzas. Este rodó hacia atrás.
1: Señorita, ¿cómo está herida?
2: ¿Dónde estabas? ¿Cómo es que estabas fuera?
1: Estaba desayunando con los criados, señorita. Y ahora es hora de que la vistamos para el suyo.
2: No, lo que quiero decir es que ¿dónde estabas antes? Oh, me desperté durante la noche y no había ni rastro de ti. Intenté ponerme de pie. El dolor debió de hacer que me desmayara.
1: Lo siento, señorita.
0: Evelyn vio una brizna de paja en el pelo de Biddy y recordó cómo se había estremecido el día anterior cuando el señor Chillingham había amenazado con despedir a alguien de los establos.
2: Pero Biddy, tienes un amorío.
1: Señorita, sabe que no me está permitido tener pretendientes en mi posición.
2: No te regañaré, Biddy, y no le diré a nadie que tuve un accidente en tu ausencia. Pero debes quedarte conmigo esta noche.
1: Sí, señorita.
2: Júralo. Pase lo que pase, no me dejes sola después del anochecer.
1: Lo prometo, señorita.

0: todos los invitados se habían reunido para desayunar en un amplio y aireado salón cubierto de tapices.
1: Señorita Lennox, ¿cómo se siente hoy? ¿Mejor? Confío en que haya descansado bien.
2: Sí, gracias.
1: Permítame que la ayude con la silla para acercarse a la mesa. Es un tanto difícil encajar los brazos mecanizados de la silla debajo de la mesa. ¿Puedo pedir que le lleven una bandeja a su habitación? ¿La llevo de vuelta al saloncito?
2: Oh, no. No hay ninguna necesidad. Me las arreglaré perfectamente. Gracias.
3: Bueno, hija, es una suerte que hayas logrado romperte solo el pie y no el cuello. Nos habríamos visto obligados a posponer la boda. Tu madre nunca te lo hubiera perdonado. Sin embargo, Susan te habría recordado con más amabilidad. Perdería una dama de honor, pero me atrevo a decir que no le importaría haber duplicado su dote.
0: El grupo planeó ir a patinar al lago una vez que terminaran de desayunar. Por supuesto, Evelyn no podía participar. Susan se quedó mientras acariciaba el cabello.
4: No me gusta dejarte aquí, Ivy. ¿Cómo me las arreglaré para mantener el equilibrio sobre el hielo sin que me tomes de la mano?
2: El señor Chillingham será el encargado de sostenerte la hora.
1: Haré que los sirvientes saquen todas nuestras colecciones para entretenerla. Hay medallas y conchas, también un buen libro de grabados. Iré a buscarlo yo mismo. Todo lo que hay aquí está a su disposición, señorita Lennox. Si necesita algo más, no tiene más que preguntar.
0: Evelyn se quedó estupefacta. Después de la forma en que le había rechazado, aquella amabilidad resultaba casi opresiva. Quizá percibía que ella albergaba remordimientos. Esperaba fervientemente que no fuera el caso. Era muy tarde. Ahora debían pensar en Susan, la cual seguía sonriendo, ajena al estremecimiento entre su hermana y su prometido. Pero era la única. Los ojos de la señora Lennox les perforaban a ambos con una mirada letal.
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Son las 2 de la madrugada. 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